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Y ya saben que aquí en Globo 99.3 nos encanta llevarlos a todos lados. Así que les voy adelantando que esta hora vamos a tener sorpresas, ¿ok? Así que yo que ustedes no me despegaba de Globo 99.3. Aquí ustedes saben que nos gusta consentirlos, que nos gusta pasearlos también. Claro que sí. Oigan, muchas gracias por mandarme sus mensajitos a través del WhatsApp. Se los recuerdo, 619-484-2999. Tengo por acá, mándame un saludo al amigo Santi. Claro que sí, amigo Santi. Un saludote que nos está escuchando hasta Los Ángeles. Eso, oigan, eso me encanta. Ya saben que a través de la app de Globo ustedes nos pueden escuchar desde donde se encuentren, porque aquí nos escuchamos en la región San Diego, Tijuana, pero a través de la app llegamos a todos lados. Así que un saludote allá hasta Los Ángeles. Tengo por acá también, me mandan una foto de una nieve que se ve súper rica, la verdad. Me dicen, salud Chío, con este calor. Híjole, sí, es. Yo le entiendo que es una foto, digo, perdón, una nieve como de mango con chilito. Híjole, la verdad es que sí, amerita, ¿no? Amerita este calor. Y me pone a pensar, de repente con este calor, los sabores exóticos que uno saca con las nieves, porque en mi casa les gusta mucho los hielitos de tamarindo, ciruela y cosas de esas, pero esta nieve que me mandan, híjole, se ve súper rica. ¿Cuál es tu sabor de nieve favorita para este calor? Hay a quien le gusta la nieve de agua, hay a quien le gusta la nieve como de crema, ¿no? De leche. Pero yo siento que cuando hace calor así como el de hoy, las de agua son las preferidas, yo creo, ¿eh? Porque, bueno, para mí mi predilecta es la nieve de limón y aquí me están mandando una nievecita de mango, también se ve bastante sabrosa. Así que platícame, ¿cuál es tu sabor exótico de nieve? Mándalo a través del WhatsApp 619-484-2999 y aquí vamos a empezar el chismecito, ¿va? Ya nos aventamos la plática del café, pero ahora está muy calientito para hablar de café, así que cuéntame cuál es tu sabor de nieve predilecto. Por lo pronto te quedas con más música aquí a través de Globo 99.3.

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Hace ratito me preguntaban, y les recuerdo porque me volvieron a preguntar, si podían asistir los chicos. Sí, sí pueden asistir, es abierto al público, solamente hay que hacer el registro, ¿va? Por acá me dicen, un saludo, Chío, un saludo. Oye, pero dime cómo te llamas. Dicen, hola, Rocío del Valle. Bueno, Rocío del Valle, ¿dónde habrá Rocío? Gracias por seguir en sintonía aquí a través de Globo 99.3. Efectivamente, mi nombre es Rocío y te voy a acompañar el día de hoy hasta las 9 de la tarde. Ok, me piden por aquí una cancioncita. Tenemos a ¿Qué nos pasó?, de Rayleigh. Mira, y aquí la tenía lista para ti, amigo. ¿Qué te parece? Muchas gracias por seguir en sintonía de Globo 99.3. Te quedas con más música.

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seguimos aquí a través de Globo 99.3. Muchísimas gracias por seguir en sintonía y por mandarme sus mensajitos. Recuerdo, mi nombre es Rocío y te acompaño el día de hoy hasta las 9 de la noche. Pero aquí ahorita nos vamos a tirar el chismecito, van a ver. Oigan, con el calor que hace el día de hoy, hace ratito les preguntaba que cuál era su sabor preferido de nieve, helado y demás. Y me salieron con cada sabor exótico que yo no sé si están jugando conmigo, la verdad. Y les platico, bueno, acá en Tijuana sabemos que hay un lugar que es conocido por sabores así exóticos de nieve, ¿no? Pero definitivamente hay algunos que yo creo que, no sé, siento que están jugando conmigo. Me dijeron por acá, la nieve de maguey es mi favorita. Sí, ¿saben que el maguey y la guanábana, no sé por qué se me figuran sabores como de vacaciones? Siento que son frutas que uno encuentra de repente en la carretera y me hacen recordar cuando iba de vacaciones con mi familia, el maguey y la guanábana. Me traen muy buenos recuerdos. Por acá me dicen también la nieve de aguacate. Fíjate que no la he probado, pero podría. Sí, como que sí pasa por mi cabeza. Por acá me dicen también, hay una nieve que esta es diferente, ¿eh? Dice, yo la comí en Ciudad de México y no la he vuelto a encontrar en ningún lado. Dice, nieve de queso de cabra. Esa sí está exótica, ¿eh? Tampoco le diría que no, pero no puedo imaginarme el sabor. Pero bueno, digamos que si la nieve tiene leche y luego este es un sabor a queso, como que se puede ahí imaginar uno, ¿no? Como por dónde va el saborcito. Pero esta, amigo, dime la verdad. ¿Es en serio o no? Me dice, hay una nieve de chile en nogada. Yo no creo. O sea, no me puedo imaginar el sabor de ese platillo hecho nieve. Yo siento que está jugando conmigo, pero no sé. Vamos a ver qué dice el público. Platícame cuál es tu nieve, tu sabor de nieve favorito al 619-484-2999. Oye, y te recuerdo también, aprovechando que estamos por aquí, antes de que se acabe esta hora, se van a ir los boletos para que te vayas al Hall of Scream en SeaWorld San Diego y te voy a ir dando las instrucciones, ¿ok? Para que estés súper al pendiente. Quiere decir que no nos podemos despegar de Globo 99.3. Cuando tú escuches la señal, te voy a poner cuál es la señal, ¿va? La señal del delfín. Cuando tú escuches la señal del delfín, me vas a tener que mandar un audio aquí al WhatsApp y decirme cómo se llama la canción que está sonando en ese momento, ¿ok? Te recuerdo la señal para que lo tengas muy al pendiente. Y me tienes que mandar un audio a través del WhatsApp 619-484-2999 y decirme cómo se llama la canción que está sonando en ese momento, ¿va? Está muy fácil, solamente tienen que parar la oreja. ¿Va? Seguimos aquí a través de Globo 99.3. Nos vamos con la más nueva de Gloria Trevi, que es Pompas de Jabón.

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Y seguimos aquí a través de Globo 99.3. Muchísimas gracias por seguir en sintonía, por dejarme acompañarte el resto de la tarde. Por acá me están diciendo, hay un sabor de nieve que se llama Beso de Ángel, y aunque de por sí ya el título, ¿no?, el nombre de la nieve está bastante exótico, no terminamos de definir por completo qué sabor de nieve es, ¿no? Yo sí lo he probado y tiene tonos ahí como que fresa, no sé si vainilla o cosas así, pero ve, hasta el sabor ya está medio locochón, ¿no? Cuéntame cuál es tu sabor de nieve favorito a través del 619-484-2999. ¿Escucharon la pista? Por aquí tengo varios mensajitos por aquí que me voy a poner a leer y a responder, ¿va? Vamos a ver quién fue el ganador de los boletos para el Hollow Scream de SeaWorld San Diego. Me dice por aquí, manda un saludo al Ugly Jackie. Un saludote, muchísimas gracias por sintonizar Globo 99.3. Seguimos con más música y ya volvemos.

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seguimos aquí a través de Globo 99.3. Muchísimas gracias por estar en sintonía, por permitirme acompañarte esta tarde de sábado, de caluroso sábado. Estábamos platicando esta tardecita que ¿cuál es su sabor de nieve favorito, ¿no? Me sacaron por acá unos sabores medios exóticos de queso, de aguacate. Esos me los puedo imaginar, ¿no? Me sacaron por acá, acá en Tijuana al menos es popular el sabor de beso de ángel, que es así como afrutadito, yogurcito, creo. ¿Cómo lo describen? A ver, a quien les guste el beso de ángel, ¿cómo lo describen? Por acá me dicen también, beso de cenicienta. Y yo dije, ah, caray, ¿puros besos? ¿Qué estará pensando la persona que se inventó los nombres de estas nieves? ¿Eh? Esto se está llevando un poquito más allá lo de lo exótico. Tengo por acá también uno de mezcal. ¡Wow! Ese sí, tengo entendido que los sabores así de fuertes son un poco complejos de congelar, ¿no? Entonces, no como que no hay tanto de eso, pero eso suena bastante interesante, ¿eh? Cuéntame cuál es tu sabor de nieve favorito, pero yéndonos hacia el lado, les decía, medio exótico, ¿no? Porque mi nieve favorita es la nieve de limón, pero eso la encuentras en cualquier nevería, así que cuéntame cuál es tu sabor de nieve favorito al 619-484-2999 para pasar el calor de esta tarde. Me están diciendo por acá también qué pasó con los boletos de SeaWorld. Oigan, es que dimos las instrucciones, ¿eh? Y no puedo creer que nadie sepa cómo se llamaba esa canción. Todos saben que es Laura Pausini. Todos sabían que era Laura Pausini. Pero para empezar, quedamos que tenía que ser un audio, amigos. Tiene que ser un audio porque ¿cómo lo voy a compartir aquí con todos si no me mandan un audio? Que lo escuche todo San Diego, Tijuana. La canción era Víveme de Laura Pausini, ¿ok? Así que lo vamos a volver a intentar ahorita en este bloque. Pero me tienen que mandar un audio, ¿ok? Un audio y el primero que entre se lleva los boletos para ir al Hollow Scream en SeaWorld San Diego, ¿ok? Por lo pronto, sigues aquí en sintonía de Globo 99.3 y te vas a quedar con esta canción de María José que se llama Respirar.

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7: Seguimos aquí a través de Globo 99.3. Oigan, ahora sí se pelearon el primer lugar, ¿eh? Ahora sí. Se van estos boletos para que vayas y disfrutes del Hall Scream en SeaWorld San Diego. Vamos a ver qué dicen los audios por acá.
8: Respirar, aunque me duele el aire.
7: Ándale.
8: Respirar de María José.
7: Hasta karaoke se aventó mi amiga aquí. Excelente, muchísimas felicidades. Te vas a disfrutar del Hollow Scream en SeaWorld San Diego. Te recuerdo que tenemos noches selectas hasta el 31 de octubre, ¿va? Pero de que te la vas a pasar súper bien, te la vas a pasar súper bien, estamos seguros de eso. Ya saben que aquí en Globo 99.3 nos encanta consentirlos y nos encanta pasearlos. Así que muchísimas gracias por seguir en sintonía. Te recuerdo, mi nombre es Rocío y me quedo contigo hasta las 9 de la noche. Por lo pronto tienes a Shakira con No, aquí a través de Globo 99.3.

0: Seguimos aquí a través de Globo 99.3. Muchísimas gracias por participar. Ahora sí estuvieron bien al pendiente, ¿verdad? Yo creo que fue ahí un final de esos de carrera, de a ver qué mensaje entraba primero, porque literal entraron al mismito tiempo. Fue el mensaje que quedó primero. Muchísimas felicidades a nuestra ganadora, porque se va al Hall of Scream de SeaWorld San Diego esta temporada de octubre. Muchísimas felicidades y muchas gracias por seguir en sintonía de Globo 99.3. Mi nombre es Rocío y estoy contigo hasta las 9 de la noche de hoy, sabadito. Y bueno, hoy estamos platicando, porque pues está muy caluroso el día, entonces estamos platicando de cuál es tu sabor de nieve favorito. Ya me sacaron que la nieve de queso. Hace rato ya no me contestó el amigo, pero yo creo que estaba jugando conmigo, la verdad. Me sacó un sabor muy platillo fuerte, muy platillo mexicano. Me dice, yo no sé si nos confundimos con el tema, me dice una nieve de chile en nogada. Entonces, yo no sé si ese platillo tan fuerte, nunca lo había escuchado. Digo, todo puede pasar, pero por ahí alguien que nos desmienta ese sabor, ¿no? Les digo, yo creo que estaban jugando conmigo, ¿verdad? Mándame cuál es tu sabor de nieve favorita al 619-484-2999. Todo esto salió porque alguien me mandó una foto de una nieve como de mango con chilito. Se veía muy bien, la verdad. Y digo, este día tan caluroso, este calor que nada más no nos suelta, ¿verdad? Ya había empezado a estar un poquito fresco y otra vez la ola de calor. Pero bueno, hay que prepararnos porque al parecer va a estar así toda la semana y bueno, una nievecita nunca cae mal. Sigo leyéndolos, sigo escuchándolos a través del WhatsApp, te lo recuerdo, 619-484-2999. Yo estoy contigo hasta las 9 de la noche, pero tú sigues aquí en sintonía de Globo 99.3.
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seguimos aquí a través de Claro 99.3. Muchísimas gracias por sus mensajitos. Por aquí de repente ya nos quedamos haciendo chisming time, oigan. Les decía, yo creo que este amigo me cuenteó. Yo no creo que haya este sabor de nieve, no lo conozco, pero acá me dicen, a lo mejor él se confundió y pensó que hablabas de platillos mexicanos. Bueno, a lo mejor, vamos a ver. Pero quién sabe, a lo mejor y sí existe y nada más yo no lo he probado, ¿no? O sea, yo no lo conozco, pero pues quién sabe, quién sabe. Oigan, voy a estar con ustedes hasta las 9 de la tarde, ¿ok? Yo creo que para cuando salgamos de aquí ya no va a hacer tanto calor, pero pues la nievecita se antoja. Te antoja. Cuéntame cuál es tu sabor de nieve favorito a través del 619-484-2999. Va, te quedas en sintonía de Globo 99.3 y esta canción que nos pidieron ahorita, hace un momentito, que desciframos por ahí, ¿cómo se llamaba? Porque luego yo meto el título directo y no me sale, pero ya la encontramos, así que, híjole, te quedas con... Uno de esos artistas que sigue sonando, la verdad. Yo no sé si ha sacado cosas nuevas, pero para mí, cada vez que lo escucho, me remonta a hace unos años, porque, híjole, una enamorada, ¿verdad? Te quedas con esta canción de Víctor García, titulada Ayer te pedí, a través de Globo 99.3.

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8: Ya son las 6 de la tarde con 45 minutitos. Y si tú vas a cruzar a los Estados Unidos en este momento, déjame te platico que para cruzar por la garita de San Isidro, Carriles Normales está reportando 2 horas con 30 minutos de espera. Ready Lane 2 horas 15, Sentry 40 minutos. Y cruce peatonal, 1 hora. Ahora, si tú vas por la garita de Otay, Carriles Normales presentan 2 horas con 40 minutos de espera también. 2 horas 20 en Ready Lane, Sentry, 40 minutos y 40 minutitos también en el cruce peatonal. Tengo reportes de tráfico lento, ¿ok? Acuérdense que está jugando los Aztecs contra los Bobcats el día de hoy. Así que tenemos tráfico lento a la altura de Friars Road por el estadio, ¿ok? Para que tomen por ahí sus precauciones, también tengo tráfico lento a la altura de la Mesa Boulevard Este, ¿ok? Entre Spring Street y Allison Avenue, por el lado de San Diego. Por acá, por el lado de Tijuana, tenemos tráfico lento debido a la garita para cruzar, ¿ok? Tanto en Paseo de los Héroes como por el lado de la Vía Rápida, ¿ok? Para que tomen sus precauciones, ya saben, si no es necesario, no anden por ahí. Tomen vías alternas, tranqui. Acuérdense que luego el calor nos pone a todos medios, vamos a decir, medios locochones, ¿ok? Entonces, tomen sus precauciones, manejen con mucho cuidado y muy importante, sigan en sintonía de Globo 99.3.
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0: Seguimos aquí a través de Globo 99.3. Muchísimas gracias por mandarme sus mensajitos. Ya se andan reportando por acá. Ya bajó el sol, ya como que retomamos las ganas de hacer vida, ¿verdad? Como que el calor siento que nos tiene a todos así guardaditos. No, nadie se quiere mover, nadie quiere caminar. Pero ya va bajando el solecito, va bajando el calor y ya. Regresamos a la vida. Vamos a ver qué dicen por acá. Hola, hola.
1: Hola, Rocío. Muy buenas tardes. ¿Cómo estás? ¿Cómo te trata este sábado soleado, sudoroso?
0: Ya sé. La verdad es que aquí en cabina, miren, yo estoy bien a gusto. La verdad es que me tienen bien consentida. Aquí está bien a gusto. Ya vamos a ver cuando salgamos, ¿no? ¿Qué tanto nos pega el calor? Pero por lo pronto estamos bien. No, digo, aprovechamos el calor para platicar de las nievecitas y los sabores exóticos que me sacaron hace ratito. Ya saben que uno siempre acaba hablando de comida aquí, ¿verdad? Ya sé, siempre acabo hablando de comida. Muchísimas gracias por mandarme tu mensaje a través del WhatsApp en cabina. Te lo recuerdo, es 619-484-2999. Mi nombre es Rocío y me quedo contigo hasta las 9 de la noche el día de hoy. Por lo pronto, vámonos con más música aquí a través de Globo 99.3.

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Seguimos aquí a través de Glow 99.3. Muchísimas gracias por estar en sintonía esta tarde de sábado. Este sábado caluroso, tan caluroso que nos aventamos. Tengo entendido que es el día más caliente de la semana, que todavía la próxima semana va a ser poquito calor, pero después de ahí crucemos los dedos para que ya se vaya templando y disipando esta temperatura, ¿no? Pero bueno, aprovechamos el clima de hoy para platicar de las nieves y los sabores exóticos, ¿no? Por acá me están diciendo, Chío, yo te tengo un dato curioso. Y dije, wow, ¿cómo que un dato curioso? Vamos a poner musiquita de suspenso ahorita. Me dice, hay lugares en los que el sabor salado en los helados sí es normal, ¿eh? Y yo dije, siguiendo la conversación, yo dije, ¿cómo? Es que una nieve salada como que no me inspira, ¿sabes? Ah, no sé, no se me antoja. Y me dice, sí, es que en Japón tienen, y es popular el helado de pulpo, de ajo, de langosta. Y dije, Dios, no, ¿cómo? Y hace rato les decía, yo creo que juegan conmigo con estos datos curiosos, ¿verdad? Por ahí menciona un ingrediente también que es el chile, que es el lo puedo imaginar un poquito más, pues porque acá en México sí solemos ponerle chilito a muchas cosas, ¿no? Entonces, si combinamos de repente lo dulce y lo salado con el chilito, siento que es un sabor que me es bastante familiar. Pero los demás, no sé, no estoy tan segura, ¿eh? Me dice también, aunque es un sabor muy popular y entre comillas aburrido, la vainilla

Pero bueno, habría que darle una oportunidad, ¿no? Me encanta que me compartan de repente los datos curiosos. Yo, miren, ciegamente les creo, pero sí los voy a leer, ¿eh? Sí los voy a corroborar ahorita. Las manos más rápidas del oeste van a teclear esos sabores que me están diciendo, ¿ok? Mándame tu mensaje al 619-484-2999. Vamos a ver si estos datos curiosos, vamos a ver si son verídicos, ¿eh? Amigo, ahorita me voy a poner a investigar. Por lo pronto te quedas con más música y este dueto, esta versión de Invéntame, que honestamente me gusta mucho que sea el dueto padre e hija. Mar Solís con Marco Antonio Solís, además de que las voces se complementan súper bien, el arreglo de esta canción, de por sí es una canción que a mí ya me gusta mucho, pero esta versión, híjole, yo creo que sí está en el top, ¿eh? Te quedas con Invéntame aquí a través de Globo 99.3.

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11: Siete de la tarde con 13 minutitos ya. Y si tú vas a cruzar a los Estados Unidos en este momento, déjame te platico que la Garita de San Isidro está reportando 2 horas con 50 minutos en carriles normales, 2 horas 15 Ready Lane, Sentry 1 hora de espera y cruce peatonal también 1 hora de espera, ¿va? Si vas por la Garita de Otay, carriles normales presentan 2 horas con 40 minutos de espera, Ready Lane 2 horas 20, Sentry 40 minutos y cruce peatonal también 40 minutos, ¿va? Tengo reportes de tráfico lento a la altura de las 5 Sur, ¿ok? Para que tomen sus precauciones. Eso es debido a un accidente, ¿ok? Así que a lo mejor no se desafana tan rápido. Para que tomen sus precauciones. Tengo también reportes de tráfico lento en la 805 Norte hacia Otay Valley, ¿ok? Para que lo considere. Eso por el lado de San Diego. Por el lado de Tijuana tengo tráfico lento sobre la vía rápida. Yo me imagino que ha de ser debido a la fila para cruzar a Estados Unidos, ¿ok? Tengo también tráfico lento sobre Padre Quino. Yo creo también ha de ser por la Sentry, porque lo tengo ahí tráfico detenido a la altura de las agencias de carros, ¿ok? Para que lo consideren, ya saben que ahorita es una zona que si pueden evitarla mejor, no vayan a desesperarse ahí en medio del tráfico, con el calor y todo eso. Bueno, tomen sus precauciones, tomen vías alternas si es necesario, maneja con mucho cuidado. Y tú sigues en sintonía de Globo 99.3.
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Seguimos aquí a través de Glow 99.3. Ahí estuvo Olivia Newton-John con Physical, calentando motores para ahorita que empecemos con Si Ese Tiempo Pudiera Volver. Muchísimas gracias por seguir en sintonía de Glow 99.3. Le quiero mandar un saludo a Patty, que nos está escuchando desde Guadalajara, y eso me parece increíble, porque acá en la 99.3 ustedes nos escuchan en la región San Diego, Tijuana, pero recuerden que a través de la aplicación y de la página de Globo, ustedes pueden elegir la Plaza Tijuana y nos escuchamos en donde estén. Así que un saludote hasta allá, Patty, y un saludo también a su baby León Angulo, que me dice, tienes 7 añitos y aquí te vamos a andar escuchando. Un saludote también a León. Muchísimas gracias por escuchar. Les mando un abrazote. Ojalá sigan en sintonía aquí de Glow 99.3. Y oigan, yo creo que allá, según he visto, allá no está haciendo tanto calor como acá. Ahora sí que corrígeme, Patty. Allá nos agarran las lluvias, ¿no? Pero el día de hoy estamos platicando porque acá en Tijuana está haciendo un calor, pero un señor calor, que estamos platicando de los helados, de los datos curiosos que por ahí me salieron con sabores medios exóticos, ¿eh? Pero, pues, quién sabe, habrá que darle una oportunidad al sabor exótico salado de nieve. Es que a mí me dicen helado y yo pienso en dulce, postre y eso, ¿no? Entonces, quizás. Pero bueno, esa es la plática del día de hoy. Me he topado con sabores bastante exóticos y con datos curiosos de los ingredientes, ¿no? Hace rato me decían que la vainilla es la especia más cara. Les creo. La vainilla es fancy, ¿no? Tengo entendido. Pero bueno, entre los sabores más populares se encuentran también la fresa y el chocolate. Y bueno, sabemos que todo el proceso que lleva el chocolate tiene lo suyo, ¿no? Y para que nos llegue una nievecita rica que podamos disfrutar en este calorón, pues ¿qué más? Muchísimas gracias por participar y por mandarme sus mensajitos a través del 619-484-2999. Nos seguimos escuchando aquí hasta las 9 de la noche, ¿va? Ahorita a las 8, recuerden que tenemos un cachito de Si Ese Tiempo Pudiera Volver, así que vayamos preparando, no voy a decir la melancolía, pero sí voy a decir el baúl de los recuerdos. ¿Va? Sigues aquí en sintonía de Globo 99.3.

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0: Seguimos aquí a través de Globo 99.3. Muchísimas gracias por mandarme su mensajito a través del WhatsApp. Aquí en cabina me dicen: ¡excelente turno, Evi! ¡Gracias! No soy Evi, pero muchísimas gracias, de verdad. Te recuerdo que me quedo contigo hasta las 9 de la noche. Y ya por ahí, para que vayan desempolvando la canción de los recuerdos, porque ahorita a las 8 empezamos con Si Ese Tiempo Pudiera Volver, así que vayan desempolvando la canción. Va, muchas gracias por sus mensajes. Tengo por aquí un audio, escuchen nomás qué bonito.
1: Gracias, Rocío, por mandarme saluditos. Adiosito. Que te vaya bien en el trabajo con personitas.
0: Muchísimas gracias. La verdad es que me encanta escuchar los audios de los peques. Me encanta que desde chiquitos los tengan escuchando el radio, porque está súper padre. La verdad es que uno se la pasa muy bien aquí, comparte con todos ustedes, platicamos. Me encanta que los peques también escuchen Globo. Son los pequeños Globers, habíamos quedado en eso. Muchísimas gracias por sus mensajes. Te recuerdo cuál es el WhatsApp que tenemos aquí en cabina: 619-484-2999. Va, mi nombre es Rocío, me quedo contigo hasta las 9 de la noche aquí a través de Globo 99.3.

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Oigan, seguimos aquí a través de Globo 99.3. Muchísimas gracias por sus mensajes. Vamos arrancando ahorita con Si Ese Tiempo Pudiera Volver. Vamos a entrar en los ánimos, pero antes tengo muchos saluditos que están mandando por acá. Me dice, Chiva, hace ratito no lo escuché. Así que van saludos para mi amigo Santi, que nos está escuchando desde Los Ángeles. Me encanta porque ahora están reportando de todos lados. Eso está súper, súper padre. Saludos también para Ana, que nos está escuchando desde Las Vegas. Porque les recuerdo que acá en la región San Diego, Tijuana, nos escuchamos a través de la frecuencia 99.3. Si tú vas en el carro, si estás en la oficina, nos puedes sintonizar. ¡Súper padre! Pero también a través de la página de Glow 99.3 y, por supuesto, de la aplicación. Ustedes eligen la plaza de Tijuana y nos escuchamos en donde sea. Porque parece que se corrió la voz allá en Guadalajara, ¿eh? Parece, porque por acá también tenemos saludos para el equipo de la Dire Nelly. Un saludote al equipo, Patty, Sam, Lupita, un saludote hasta allá. Qué padre que nos están sintonizando. Les mando un abrazo. Ojalá sea por acá, sintonizada frecuente. Vamos a ver. Muchísimas gracias por seguir aquí, por dejarme acompañarte esta tarde de sábado, que acá en Tijuana, San Diego, está súper caluroso el clima, pero muchísimas gracias por seguir aquí. Y bueno, vamos ahora sí desempolvando este baúl, así que venme diciendo a través del WhatsApp aquí en cabina qué canción quieres sacar del baúl de los recuerdos aquí en Si Ese Tiempo Pudiera Volver a través de Globo 99.3.

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10: Ocho de la noche ya con 15 minutitos y si tú vas a cruzar a los Estados Unidos en este momento, te platico que la garita de San Isidro está reportando una espera de 2 horas con 30 minutos, Ready Lane 2 horas, Sentry 40 minutos y cruce peatonal 1 hora de espera, ¿va? Si tú vas por la garita de Otay, carriles normales presentan 2 horas de espera, Ready Lane 1 hora con 40 minutos, línea Sentry 45 minutitos y cruce peatonal media hora. Va, tengo reportes de tráfico lento, ¿ok? Acuérdense que hay juego, Aztecs contra Bobcats, entonces hay tráfico lento alrededor del estadio, ¿ok? Tengo también tráfico lento en la mesa debido al Oktoberfest, entonces también considérenlo, tomen vías alternas si es necesario, pero consideren que hay trafiquito hoy sábado, ¿ok? Eso del lado de San Diego. Del lado de Tijuana tengo tráfico lento en la vía rápida debido, yo creo, a la garita para cruzar, ¿ok? Entonces, tráfico lento por ahí, tráfico lento también en Padre Quino. Igual, recuerden que la Sentry pasa por ahí, lo tengo aquí enfrentito de las agencias de carros, entonces considérenlo, ya saben, mucha paciencia. Ya bajó el calorcito ahorita, pero de todas maneras uno se pone locochón con el calor, ¿ok? Entonces, considérenlo, si es necesario tomar vías alternas, adelante, maneja con mucha, mucha, mucha precaución. Y sobre todo, sigue en sintonía de Globo 99.3.
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13: Rocío, buenas noches, Rocío Banquel. Oye, salud. ¿Me puedes complacer con una canción? En Si Esos Tiempos Pudieran Volver, de nomás para recordar viejos tiempos, una de Rocío Dúrcal, creo que se llama Gata Bajo la Lluvia, algo así. Porfa, saludos.

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0: Seguimos aquí a través de Globo 99.3. Bajamos los decibeles y bajamos la intensidad. En si ese tiempo pudiera volver, ¿verdad? Luego, me encanta este segmento porque de verdad siento que desempolvamos los recuerdos. Y me encanta de verdad leer sus mensajitos, escuchar sus audios, de repente escuchar por ahí sus anécdotas. Me dicen, se me salió una lagrimita con La Gata Bajo la Lluvia. Ya sé, siento que esa canción todos la cantamos muy, de manera muy despechada, ¿verdad? Muchísimas gracias por permitirme acompañarte esta tarde de sábado. Te recuerdo que si quieres escuchar alguna canción del baúl de los recuerdos, ahorita es cuando, ¿ok? Y es momento de pedir tu canción. Aquí a través de Globo 99.3, te recuerdo el teléfono en cabina, 619-484-2999. Me piden por acá. Bueno, aquí no hemos bajado los decibeles y la intensidad, ¿eh?
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0: Me encanta, les digo que me encanta leerlos, me encanta escucharlos. Y efectivamente aquí nos vamos a quedar con Jarabe de Palo, con esta canción titulada Agua, a través de Si ese tiempo pudiera volver en Globo 99.3.

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2: Hola, Chio. ¿Puedes poner, por favor, Piel de Ángel? Te lo agradecería mucho. Un abrazote y gusto escucharte.

Seguimos aquí a través de Globo 99.3 en Si ese tiempo pudiera volver. Una hora bastante esperada aquí en Globo. Me doy cuenta de eso. Muchísimas gracias por mandarme tu mensajito o tu petición de canción aquí a través del WhatsApp en cabina. Me encanta porque de verdad que desempolvamos el baúl de los recuerdos, ¿verdad? Es una hora bastante llena de paz. Iba a decir pasiva, pero no, llena de paz, no sé. Me trae bonitos recuerdos, me gusta compartir de repente con ustedes ahí lo que vamos desempolvando. Muchísimas gracias por estar en sintonía a través de Globo 99.3. Desde donde me estés escuchando, te mando un saludo y te mando un abrazote. Muchísimas gracias por sintonizar. Recuerda que estoy contigo hasta las 9 de la noche, así que todavía tenemos un ratito más para que me pidas tu canción. Para que me pidas cuál es la canción que queremos sacar del baúl el día de hoy. Mándamelo a través del WhatsApp 619-484-2999. Por acá me están pidiendo una de Rafael, así que claro que sí. Ahí te va, mire, por acá dice: hola, hola, nos escuchamos desde Tijuana. Claro, oye, Tijuana representando, ¿verdad? Nos quedamos con esta canción aquí a través de Si ese tiempo pudiera volver, esta canción de Rafael que se llama Estar enamorado, a través de Globo 99.3.

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2: Muchísimas gracias por permitirme acompañarte esta tarde de sábado aquí a través de Globo 99.3. Te recuerdo, mi nombre es Rocío, te acompañé el día de hoy, pero nos vamos a estar escuchando próximamente, muy pronto, se los prometo. Muchísimas gracias por estar en sintonía de Globo 99.3. Muchísimas gracias por permitirme a mí acompañarte donde te encuentres, si estás haciendo fila para cruzar a Estados Unidos, si estás en el tráfico, si estás en tu casita, si te tocó trabajar. Muchísimas gracias por sintonizar. Te quedas con el resto de Si Ese Tiempo Pudiera Volver. Nos están pidiendo una última canción antes de despedirme de ti. Tenemos un velero llamado Libertad. Aquí a través de Globo 99.3. Que tengas muy bonita noche y que tengas un excelente fin de semana.

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0: Muchas gracias.
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0: Revista del Consumidor Radio. ¿Alguna vez te has preguntado qué contiene la pasta dental que usas todos los días? Si no lo sabes, quédate porque hoy en Revista del Consumidor Radio te enseñamos cómo preparar tu propia pasta dental en casa. Y lo mejor, su preparación te toma solo 30 minutos.
2: ¿Blanco o rojo? ¿Con yema o sin ella? Existen muchos mitos alrededor del huevo. Hoy te contamos la verdad sobre uno de los alimentos más consumidos en México y cómo puedes aprovecharlo mejor en casa. ¡Acompáñanos!
0: Revista del Consumidor.
2: Hoy vamos a preparar una tecnología doméstica, que es una excelente alternativa a los productos industrializados. Pasta dental. Además, es una receta validada por el Laboratorio Nacional de Protección al Consumidor.
0: Antes de comenzar, te compartimos los ingredientes que vamos a necesitar. 3 cucharadas de agua purificada. 2 cucharadas de glicerina pura. 2 cucharadas de lauril éter sulfato de sodio. Media cucharadita de carboximetil celulosa. 1/4 de cucharada de carbonato de calcio. 1/4 de cucharada de mentol. Y 6 gotas de esencia de menta.
2: Ahora, los utensilios que debemos tener a la mano son... una cuchara sopera, una cucharita cafetera, un tazón pequeño de vidrio, un tarro pequeño de plástico con tapa y un batidor de globo. Una vez que tenemos todo listo, vamos al procedimiento.
0: En el recipiente de vidrio, comenzamos vertiendo agua purificada, la glicerina y el mentol. Mezclamos con ayuda del batidor de globo hasta integrar los ingredientes. Sin dejar de mover, agregamos carbonato de calcio y la esencia de menta.
2: Después, incorporamos el lauril éter sulfato de sodio y agitamos suavemente hasta que se disuelva por completo. Poco a poco, añadimos la carboximetilcelulosa lentamente sin dejar de mover, hasta obtener una mezcla homogénea y con una consistencia más sólida.
0: Por último, envasamos la pasta dental en el tarro. Tapamos muy bien y etiquetamos con la fecha de elaboración y de caducidad. En este caso, esta pasta tiene una caducidad de 6 meses y rinde aproximadamente 63 gramos, o bien 50 mililitros.
2: Es importante que tomes en cuenta algunas recomendaciones de uso. Este producto no debe ser utilizado por menores de 6 años. En el caso de niñas y niños mayores de 6 años, puedes sustituir el mentol por esencia de cereza. Si tienes sensibilidad dental, recuerda consultar previamente a tu odontóloga u odontólogo. Para conservar mejor el producto, te recomendamos mantener el recipiente bien cerrado, en un lugar fresco y seco y fuera del alcance de niñas y niños. Recuerda que todos los ingredientes que utilizamos en esta tecnología doméstica pueden encontrarse en establecimientos donde vendan productos de cuidado personal, belleza o cosmética, también conocidos como droguerías.
0: Preparar tu propia pasta dental en casa tiene varios beneficios. Requiere pocos ingredientes, son fáciles de conseguir, tiene certeza sobre su origen y además representa un ahorro económico. Incluso esta receta puede ser el inicio de un nuevo emprendimiento.
2: ¡Anímate a preparar tu propia pasta dental! Y etiquétanos en Instagram usando el hashtag Tecnología Doméstica Profeco.
0: También puedes consultar esta tecnología doméstica en nuestro canal de YouTube, Profeco TV.
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0: El huevo es tan importante en la alimentación que desde 1996 se conmemora el Día Mundial del Huevo. Se celebra cada segundo viernes de octubre con el objetivo de difundir su valor nutrimental y su papel en una dieta equilibrada.
2: Y no es casualidad. El huevo es un alimento completo, práctico, rendidor y versátil, por lo que se ha convertido en un protagonista en la alimentación de las familias mexicanas.
0: es una excelente fuente de proteína animal. La clara está compuesta principalmente por albúmina, mientras que la yema aporta grasas saludables, proteína, hierro, azufre y vitaminas A, B, D y E. Aunque contiene colesterol, su consumo moderado forma parte de una alimentación equilibrada.
2: Además, el huevo es una alternativa accesible a la carne o al pescado. Es fácil de masticar y digerir, y combinado con otros alimentos, puede integrarse a distintos planes alimenticios.
0: Su uso no se limita al desayuno. También sirve para espesar salsas, esponjar pasteles y dar ese color dorado tan característico al pan. Incluso fuera de la cocina, el huevo está presente en pastas, productos de belleza y fertilizantes.
2: En 2024, el consumo de huevo en México por habitante alcanzó los 24.4 kilos y representa el 12.6% de la producción pecuaria nacional. Nuestro país es autosuficiente y se ubica en el sexto lugar a nivel mundial.
0: Esta actividad se concentra principalmente en Jalisco, que aporta poco más de 54%, seguido de Puebla, con casi el 15%.
2: Para el consumo existen dos tipos principales de gallinas: las ligeras, que producen huevo blanco, y las semipesadas, productoras de huevo rojo. Es importante aclarar que no hay diferencia en su valor nutrimental. A pesar de todos sus beneficios, alrededor del huevo existen dudas y creencias que se repiten con frecuencia. Por ejemplo, se suele pensar que el huevo eleva el colesterol. Sin embargo, su equilibrio de grasas tiene un efecto protector y en la mayoría de las personas, su consumo no incrementa el colesterol en la sangre.
0: También hay quienes creen que consumir el huevo crudo es mejor, pero esto no es así. Para aprovechar sus nutrientes y evitar riesgos a la salud, es necesario cocinarlo, ya que crudo puede aumentar la probabilidad de contraer salmonela.
2: Otra duda común es si debe lavarse el huevo antes de guardarlo. El cascarón es poroso y cuenta con una membrana natural llamada cutícula. Al lavarlo y almacenarlo, facilitas la entrada de bacterias. Si el cascarón está sucio, lo mejor es limpiarlo con un paño seco.
0: Y aunque algunas personas prefieren consumir solo la clara, es importante saber que la clara y la yema se complementan. Al desechar una de ellas, se pierden nutrientes esenciales que hacen del huevo un alimento completo.
2: Para un mejor consumo y conservación del huevo, tome en cuenta estas recomendaciones. Evita dejar los huevos o los alimentos que los contengan a temperatura ambiente, ya que el huevo es un alimento muy sensible a los cambios bruscos de temperatura, sobre todo al calor.
0: Revisa siempre el cascarón. Debe estar limpio y sin fisuras. Si están rotos, deséchalos. Así evitarás enfermedades gastrointestinales.
2: Lávate las manos al terminar de manipularlos. Evitarás la contaminación cruzada.
0: No lo consumas crudo. Puedes ponerte en riesgo de adquirir salmonelosis.
2: Ya sea que esté cocido, duro o forme parte de algún platillo, consúmelo pronto.
0: Con información clara, puedes aprovechar mejor sus beneficios y consumirlo de forma segura.
2: No olvides consultar la herramienta ¿Quién es quién en los precios?, ya que te permitirá comparar precios para tomar las mejores decisiones de compra. Entra a qqp.profeco.gov.mx.
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0: Para acceder a todos los contenidos que la Revista del Consumidor tiene para ti, suscríbete a través de nuestra página revistadelconsumidor.profeco.gov.mx.
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0: señor Franco de Vita. Santiago Cruz, desde Colombia. Gracias, papá, por venir.
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1: ¡Épale! Muy buenos días. Good morning para toda la gente bonita que está escuchando Globo 99.3. Ya llegamos desde hace rato, ya nos instalamos. Ya son las 6 de la mañana con 15 minutos en este primer domingo de octubre. Oigan, no inventen. Desde las 4 de la mañana aquí tengo mensajes de Maru, ya te estoy esperando. Buenos días. Maru, ¿dónde estás? Oigan, pues no llego a las 4 de la mañana. Y luego desde las 5 también. Maru, que tengas excelente, bendecido día. Ya andamos ubereando en la Villa Tijuana. ¡Eso! Saludos a Manuel. Por acá nos dice también Iván. Maru, muy buenos días. Hola, Iván, buenos días. Oigan, qué calorón hemos tenido en estos días. Y es que, la verdad, no sé si lo notan, pero sí ando como que un poquito ronca. Amanecí la mañana así como que un poquito ronca. Yo creo que por el aire, así el aire acondicionado, en otros lados que tenemos que ventilador y demás. Entonces, pues sí, es debido al calorón, pero aquí vamos a estar hasta las 10 de la noche a través de Globo 99.3. A ver, por acá también ya se andan reportando, nos dice Jerry, buenos días, buenos días. Aquí ando reaccionando a sus mensajes. A ver, por acá nos dice Maru, buenos días. Aquí esperando que llegue la mejor locutora. ¡Épale! Saludos a Christopher. Saludos a Christopher. ¿Dónde andas, Christopher? ¿Dónde andas? Acá Pedro también nos dice good morning. Good morning, Pedro. Oigan, es un show el WhatsApp, pero ya tenemos los dos números, tanto de Tijuana como de San Diego, para toda la gente que nos tiene agregados en nuestras redes sociales. Ahí van a poder encontrar una publicación donde nos aparece el WhatsApp de Tijuana y el de San Diego. San Diego es 619-484-2999. 619-484-2999, que es el WhatsApp que vamos a estar manejando en este domingo, ¿ok? Para que no se saquen de onda. A ver, por acá nos dicen, Maru, vamos en camino a la alberca. ¡Ay, qué rico! Y les digo que con este calorón, no, hombre, estuvo, híjole, De otro nivel. Ayer fue el día más caluroso de toda la semana, pero bueno, lo vamos a seguir platicando a lo largo de este domingo. Lo bueno que hoy ya va a ser 4 grados menos a comparación de ayer, pero todavía va a estar haciendo calorcito. La máxima es de 36 grados. Es lo que nos espera para al ratito. 36 grados y eso que apenas estamos a 26 en esta mañana. Arrancamos con todo en este turno maruchónico. Vámonos con Camila Fernández. Esto es No Manches. Lo escuchas en Globo 99.3. Muy buenos días. Son las 6 de la mañana con 17 minutos.

0: Vamos a un corte comercial. 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
12: Muy buenos días, ya son las 6 de la mañana con 23 minutos. La garita de San Isidro está reportando en carriles normales ya una espera de 1 hora con 20 minutos. Ready Lane, 1 hora de fila, Sentry media hora, cruce peatonal, 50 minutos. La garita de Otay y carriles estándar van a ser 1 hora de fila, Ready Lane 1 hora con 20 de espera, Sentry 15, cruce peatonal, 20 minutos por la garita de Otay. La fila Ready Lane de San Isidro empieza a la altura del CREA en la vía rápida. Y la fila de Otay Ready Lane está a nada de llegar a la esquina donde están los mariscos para que tomen precauciones. Estamos a 26 grados centígrados, que es la mínima que vamos a tener en este fin de semana. Máxima de 78 grados Fahrenheit y la máxima será de 36, 37 grados para este domingo. Así que hay que prepararnos porque todavía va a seguir el calor en los próximos días. Nos vamos con la siguiente canción que nos pide Manuel a través de nuestro WhatsApp. 619-484-2999. Por acá nos dice Manuel, a ver, ¿dónde está? Nos desea un excelente turno. Y dice que ya anda trabajando, ya anda ubereando en Tijuana. Y sí le podemos complacer con la canción de Elefante, Así es la Vida. Saludos para ti, Maru, y para todos los Globers. Bendiciones. ¡Claro! Vamos a escuchar Elefante, Así es la Vida.

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0: Ahí escuchamos lo más reciente de María José, se llama Respirar, a través de Globo 99.3. Muy buenos días, excelente fin de semana, bonito domingo caluroso. Nos espera al ratito una máxima de 38 grados centígrados, solamente un grado menos que ayer. No, hombre, está el calor a todo lo que da. Oigan, espero que hayan podido dormir bien, con aire, con ventilador, que se hayan metido a bañar para andar bien frescos en la noche. Pero luego uno ya no sabe ni para dónde moverse, si para lado, para el otro, ya siente calor por todas partes. ¡No, hombre! A ver, ¿cómo les fue a ustedes en la noche? ¿Cómo les fue en la semana? ¿Cómo están combatiendo este calorón? ¡Hola, hola! ¡Buenos días!
1: ¿Qué onda, Maru? Buenos días. Que tengas un excelente domingo. Que Dios te bendiga. Vamos a acompañarte a ti hasta que se acabe. Y vamos a darle que nacimos guapos, pero no ricos. Que tengas un excelente domingo. Pónganse Globo 99.3. Saludos.
0: ¡Épale! Me gustó. Nacimos guapos, pero no ricos. Por acá nos dicen, Marushan, buenos días. Excelente día, Maru. Espero que tengas un excelente día. Saludos a toda la bandita, ya se la saben. Oye, ya sé que eres más de fútbol americano y no de soccer, pero ¿a poco una agüita que nos metieron 3-0 los güeros gabachos? ¡Híjole! La verdad es que sí, ayer fue un partidazo de Estados Unidos contra México, pero pues no, hombre. Nos dieron ahí una sacudida, 3-0 quedó el marcador. Como dice Camila Fernández, no manches, a darle, Maru, porque somos guapos pero no ricos. Oigan, ¿es la frase de los domingos o qué? Ya van dos personas que me dicen, somos guapos pero no ricos. Aquí en domingo somos de los dos, hay que verlo de esa manera, somos de los dos. Somos guapos, somos bonitos y también ricos. Ricos en amor, en abundancia y también en buena vibra, en mucho ánimo. Claro que sí, hay que verlo de esa manera. A ver, dice, para no perder la costumbre, si me puedes complacer con una rolita. ¿Qué te parece algo de la mosca tsetse? Se te agradece, Maru. Gracias totales de parte de Filiberto. ¡Claro! A ver, déjame la busco. La mosca tsetse. A ver, ya la tengo por aquí. Venga. Ahí está. Para no verte más de la mosca tsetse. Y ahorita regresamos con más mensajitos a través del WhatsApp de San Diego. 619-484-2999. Venga.

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1: ¡Eso! Ahí escuchamos a la voz cachete para no verte más en la música de Globo 99.3. Ya son las 6 de la mañana con 46 minutos. Regresamos con sus mensajes a través del WhatsApp de San Diego para que se sigan reportando. 619-484-2999. Vamos a un corte comercial y ahorita regresamos.
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1: Ya son las 6 de la mañana con 47 minutos. La garita de San Isidro está reportando en carriles normales. Una espera aproximada de 1 hora y media. Ready Lane ya 1 hora con 15 minutos. Centro y media hora. Cruce peatonal 50 minutos. La garita de Otay y carriles estándar van a ser 50 minutos de espera. Ready Lane 1 hora y media. Centro y 15. Cruce peatonal 25 minutos por la garita de Otay. En la fila, Ready Lane de San Isidro empieza a la altura de El CREA en la vía rápida y la fila de Otay Ready Lane ya llega frente a los campos de base. Estamos en la mínima 26 grados centígrados, 79 grados Fahrenheit. La máxima al ratito que vamos a tener será de 38 grados centígrados. Nos espera un domingo totalmente soleado. Nos vamos con lo más reciente de Alex Syntek. ¿Sí? A ver, junto con Ana Torroja. Gran sencillo que vuelven a lanzar. Esto es Duele el Amor en Globo 99.3.

0: No, hombre, ahorita las canciones de Alex Syntek se andan escuchando con todo después del alboroto que ha hecho, bueno, los alborotos que ha hecho recientemente el maestro Alex Syntek. Pero tiene muy buenas canciones, ¿eh? Muy buenas canciones. El otra vez me aventé un playlist de él porque se me antojaba escuchar a Alex Syntek y dije, uy, qué padre que estemos desempolvando sus grandes canciones. A ver, vámonos a nuestro WhatsApp 619-484-2999. Hola, buenos días. ¿Quién anda por acá? Hello.
1: Hola, Maru. Buenos días. Desde la hermosa República de Rosarito Beach, hacia Ensenada. Que tengas un excelente día.
0: Ay, muchas gracias, muchas gracias. No, hombre, a gusto, ¿eh? A gusto. Ahí me mandan video de la carretera. Ahorita al amanecer se ve muy padre. Saludos a Héctor. Héctor, con cuidado, ¿eh? Con cuidado ahí en la carretera. A ver, por acá, ¿qué nos dicen? Hola, hola.
2: Hola, Maru, buenos días. Espero aún no hayas pasado lista, pero si ya pasaste, presente. Aquí estoy, como todos los domingos, reportándome ya rumbo a mi trabajo. Con toda la actitud, como siempre aquí, de dominguito chismecito, pásala rico hasta las 10. Te mando un fuerte abrazo y espero me puedas poner una canción, la de Colgando en tus manos, porfis.
0: Saludos a Jessy. Jessy, que te vaya muy bien en la chamba. Que te vaya muy bien. Claro, ahorita la ponemos Colgando en tus manos. Le mandamos por acá un saludo a Samuel que nos dice, Maru, las calles de Tijuana están a gusto para manejar. Ideal. Ahí está, Samuel. La verdad es que sí, ¿eh? Ahorita que venía por acá, casi nada de carros. Bien a gusto, no cala el sol, está una mañana totalmente, pues no podemos decir fresca, pero a comparación de cómo va a estar al ratito, yo creo que ahorita es el momento perfecto para andar en las calles, para andar en los pendientes. Lo malo es que muchas cosas, muchos lugares están cerrados, ¿verdad? Es lo malo. No, hombre, deberían abrirlo todos los domingos, deberían abrir todo a las 6 de la mañana para que la gente que quiera hacer los pendientes desde muy temprano y aprovechar el día, los pueda hacer, ¿verdad? Debería existir esa nueva regla y así más gente pues está despierta en la mañana, dominguito, a gusto. Vámonos con esta canción que nos pide Jessy, esto es Colgando en tus manos. Lo escuchas en Globo 99.3.
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mandan sus mensajes que me hacen llegar a través del WhatsApp 619-484-2999. Por acá me dicen: Maru, buenos días. Pues yo sí estoy rico y guapo. Saludos a Carlitos. Claro, si uno nos echa porras, ¿quién, verdad? ¿Quién? A ver, por acá nos dicen: Maru, creo que el WhatsApp de Tijuana no está sirviendo. Envíe mi mensaje ahí y solamente tiene una palomita. La verdad es que ahorita no, por eso les dije desde muy temprano, cuando iniciamos el turno, que solamente me estuvieran mandando mensajes en el WhatsApp de San Diego. 619-484-2999. Es el número de WhatsApp. 619-484-2999. Es el medio por el cual nos vamos a estar comunicando, nos vamos a poder estar contactando, chismear a lo largo de todo este domingo, ¿ok? Para que la anoten. 619-484-2999. Muchas gracias, gracias por mantenerme bien informada, ustedes también. Por acá dice Maru Porotay: estamos ya a 30 grados centígrados. ¡Dios mío! Y eso que la máxima va a ser de 38 grados. Mañana, ahorita de hecho, ¿dónde está el mensaje? ¿Dónde está? A ver, ay, ahorita lo encuentro. Pero me estaban preguntando que si mañana iba a haber clases por el calor. Pues todavía no hay nada oficial, quién sabe. Al ratito, a ver, conforme pase el día, les voy a estar informando. Aquí está. Saludos a Karen, que nos dice: Maru, excelente turno. ¿Sabes algo de mañana? Si va a haber clases debido al calor que se va a generar mañana, inicio de semana. No, todavía no hay nada oficial. Como les digo, si hay alguna información, claro que se las hago saber a través de Globo 99.3, porque mañana va a estar igual. Mañana lunes vamos a tener máximas de 38 grados centígrados y en algunas zonas se va a sentir hasta de 40 grados. Ya a partir del martes será de 36 grados, el miércoles de 34, el jueves de 32. Y así, a partir del viernes, va a empezar a bajar poquito la temperatura, poquito. Pero se viene una semana con bastante calorcito. Así que cualquier cosa, pues yo se las informo aquí a través de Globo 99.3. A ver, por acá nos dicen: Maru, quiero pedir una canción, pero no sé cuál, porque todas las que pones me gustan. Ah, pues la que ustedes quieran. La que ustedes quieran. Si quieren algún sencillo en especial, ahí mándenme un mensajito al 619-484-2999. Mientras, yo les voy a poner una canción que siento que queda ad hoc para esta mañana de domingo. Vámonos con Caifanes, afuera.

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2: Muy buenos días, excelente domingo, son las 7 de la mañana con 20 minutos. La garita de San Isidro en este momento está reportando en carriles normales, una espera aproximada ya de 1 hora con 40 minutos. Ready Lane 1 hora con 20, Centri 40, cruce peatonal 1 hora de fila. La garita OTA y carriles estándar van a ser 1 hora y media, Ready Lane 1 hora con 40 minutos, Centri 20, cruce peatonal media hora por la garita de Otay. La fila Ready Lane de San Isidro empieza a la altura del Hospital General en la vía rápida y la fila de Otay Ready Lane llega frente a los campos de base. Ya estamos a 30 grados centígrados, 85 grados Fahrenheit. Recuerden que la máxima para este domingo será de 39 grados. Igual que ayer, para que tomen precauciones, tomen mucha agua, tomen suero, se hidraten bastante porque va a estar haciendo mucho calor nuevamente. Vámonos a nuestro WhatsApp, 619-484-2999. Buenos días, Braulio.
3: Pues buenos días, Maru. ¿Cómo se encuentra la mejor locutora de la radio? Tengas un excelente domingo. Puedes complacerme con una canción de Moenia, la que te guste a ti, por favor.
2: ¡Ay, Braulio! No me pongan en este dilema. La verdad es que Moenia me gustan bastantes. Híjole, pero a ver, mira, me voy aquí, me voy a poner el cursor y le voy a dar así como que de arriba para abajo y la que caiga es la que voy a poner. Me voy a voltear para que no haya chanchulle. A ver, 1, 2 y estoy moviendo el cursor. A ver, ya, ahí está. Ok, me gusta. Vamos a escuchar Ni tú ni nadie de Moenia. Así lo decidió el destino, la suerte. ¿Le escuchas en Globo 99.3?

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2: Y ya son las 7 de la mañana con 35 minutos. Estás escuchando Globo 99.3. Yo soy Maru Monsiváis. Te acompaño hasta las 10 de la noche. A ver, por acá. Hola, hola, Pato.
3: Mario Eugenia, ¿cómo estás? Muy buenos días. Qué gusto saludarte como todos los domingos. Pregúntame yo qué traes en la garganta. Si te doy la voz un poco maltratada. Espero que estés bien. Espero que en tu casa todos estén bien y te mando muchos besos. Se te extraña muchísimo. Ponte algo de salsa, ¿no? Para ponerle un poquito de sabor ahorita que voy a San Diego a jugar fútbol a las 8 y a las 10, dos partidos, con un calorón de 2000 demonios. Beso, bye.
2: No, hombre, fue lo primero que pensé. Dije, con este calor, como ayer, un montón de gente haciendo un maratón ahí, en la tarde, corriendo a las calles de Tijuana. Dije, no, mil respetos. Estábamos casi a 38 grados cuando estaban ahí en el maratón, pero dándole todo. Así que, Pato, mucho éxito en tus partidos al ratito. No, pues en la mañana lo dije, consecuencia del aire acondicionado, de utilizar también ventiladores, por eso. Según yo, toda la semana me estaba cuidando y ahorita la mañana que me levanté dije, oh, que estaba cantando, dije, oh, me escuché la voz, digo, no me duele nada la garganta, no traigo nada, solamente pues sí me escucho como que media tapada, ¿verdad? Como que... Bueno, no sé cómo me escuchen ustedes a través del micrófono, pero yo sí siento que me escucho un poquito tapada, como un poquito ronca, ¿no? Como que voy empezando a estar afónica, algo así. Pero no me duele nada, no traigo mocos, no me duele la garganta, no nada. Pero en la mañana que me levanté, ayer según yo estaba bien, y en la mañana que me levanté dije, chin, el aire. Y eso que yo me cuido bastante por lo mismo. Pero bueno, ahí está. Pues dice, Maru se escucha como la voz modorra. ¡Ay, no! Y andamos con toda la pila, ¿eh? Andamos con toda la pila. Vamos con esta canción de salsa para ponernos a bailar en esta mañana de domingo. ¡Ay, no! Pero el aire acondicionado, el ventilador. Según yo dije, no voy a comer nieve, no voy a comer nada frío. Ya me conozco, yo cuidándome y tras, ahorita que la mañana que me puse a cantar. Pero bueno, vámonos con Marc Anthony a través de la música de Globo 99.3.

0: Oigan, ya tenía rato sin escuchar esa canción de Marc Anthony. ¿Ahora quién? A través de Globo 99.3. No, hombre, ahorita aventé la silla y me puse a bailar algo de salsa. A ver, por acá. Hola, hola, buenos días.
1: Muy buenos días, Maru. Muy buenos días, Maru Monsiváis. Deseo que tengan un excelente domingo. Marutónico y maruchónico con la mejor música de disco en el día. Con la mejor alegría y programación en este domingo con Maru. Un fuerte abrazo, Maru. Bendiciones para todos los Globers. Estamos y escuchamos a Maru. Un fuerte abrazo.
0: ¡Chao! ¡Chao! ¡Saludos, Roberto! Muchas gracias. Ahorita ponemos algo de esos tiempos. Me agrada. A ver, por acá me dice Martín. No, Martín. Me dice, Maru, estaban bien frías. No, Martín, yo, si me echo unas bebidas de esas, ya me las sé, que deben ser lunes, martes o máximo miércoles. Nada más, para poder seguir cuidándome la garganta esos días, todo lo que sea frío de la nieve, que unos hielitos, que esto, el otro. Ya sé que los días son lunes, martes y miércoles. Nada más. No, y la semana pasada que se me antojaban unas, le dieron el bajón ahí al refri, porque pues yo trato de siempre tener ahí en el refri, ahí por algún antojito o algo. Estaba probando unas nuevas ahí que se sacaron de agave y dije, ay, a ver qué tal. Y pues hubo reunión en la casa y le dieron el bajón el domingo pasado, así que no me dejaron nada. Pero no fueron esos. Por acá me dicen, Maru, te escucha sexy. Ah, bueno. Con que no me escuche de otra manera, está bien. Con que me escuche sexy, normal, para mí está bien. A ver, dice, Maru, que tengas excelente día, fuerte abrazo. ¿Cómo andas? Aquí andamos con todo. Nos dice Amado, que tengas buen día, Maru. Muchas gracias. Pues ando muy bien, a excepción ahí de la voz, pero no me duele nada, no tengo nada. Como les dije hace unos instantes, no tengo mocos, no tengo dolor de garganta, no tengo nada. Tengo toda la buena energía, todo el ánimo del mundo para poder estar con ustedes hasta las 10 de la noche y pasarla fenomenal. Pero andamos muy bien, ¿eh? Andamos muy bien. A ver, por acá nos dicen, Maru, ¿quién va a ganar hoy en la Casa de los Famosos? Híjole. Ay, pues ya ni sé, oigan, ya ni sé. Les voy a decir algo. O sea, ya hace algunas semanas la dejé de ver porque, pues no, como que ya no me enganchó. Sí tenía que estar al pendiente porque varios de ustedes me estaban preguntando cosas los domingos. Pero ahora, pues yo siento que podrían darle el gane ya sea a Karina o a Mariana. Una de ellas dos. Los demás no los veo así como ganadores, pero podría ser entre Mariana o Karina. Yo siento que entre ellas, dos, está la ganadora de la cuarta temporada de La Casa de los Famosos. Puede ser. Por acá nos dice, a ver, Maru, nadie te va a juzgar. Acepta lo que tomaste unas frías. Se los juro que no, y si fuera así, se los hubiera dicho. Pero no, la verdad es que no. Ya mucha gente cercana que me conoce sabe que solamente tomo lunes, martes y miércoles. Nada más. Por lo mismo, pues que me tengo que cuidar, imagínense, pues estar aquí todo el día con esta voz, pues probablemente pues no, a muchos no les va a gustar por eso. Pero bueno, vámonos con buena música. Ahorita que dijeron música disco, se me vino a la mente este sencillo. Así que lo escuchamos a través de Globo 99.3. Y ahorita regresamos con más mensajes a través de nuestro WhatsApp de San Diego, 619-484-2999, para que ahí manden su mensaje. 619-484-2999. No me eché frías.

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7: Muy buenos días, son las 7 de la mañana con 52 minutos. La garita de San Isidro está reportando en carriles normales, una espera aproximada de 1:40. Ready Lane, 1:20. Centri 40, cruce peatonal, 1 hora de fila. La garita Otay, carriles estándar, van a ser 1:30. Ready Lane, 2 horas de espera. Centri 20 minutos, cruce peatonal, 1/2 hora por la garita de Otay. La fila Ready Lane de San Isidro, a ver, empieza a la altura del Hospital General en la vía rápida para que tomen precauciones. Y en cuanto a la fila de Otay, Ready Lane está frente a los campos de base. Ya estamos a 32 grados centígrados, 88 grados Fahrenheit. La máxima al ratito en este domingo caluroso será de 38 grados. Tenemos posible neblina en la costa durante la noche, madrugada, para todos los que van a salir a esa hora. Bueno, pues para que manejen con mucha precaución. Nos vamos a nuestro WhatsApp de San Diego, 619-484-2999. Por acá, hola, buenos días.
8: Maru, Maru, saludito, ponte Globo. Nunca tienes la canción que te pide, Maru, nunca. Nunca, no sé por qué eres así conmigo. Maru, saludito, ya me tomé un cafecito. Bueno, ahorita lo compré, me lo estoy tomando. Ah, pero no sea que te pidan una canción que me gusta, no lo voy a negar. La de Manuel.
7: ¡Tras!
8: O la que acaba de pasar, porque, ay, no, ¿cómo creen? No, deja a ver si la puedo poner con los ojos cerrados, la pongo.
7: Ay,
8: pero
7: ay.
8: A mí no me puedes poner la canción, Maru. Saludito. Oye, ¿y a qué número ya podemos estar cotorreando? A este está bien. Porque este es el que agregué la vez pasada, pero ya ves que luego nos equivocamos y le mandamos audios a otra persona y nos andan ahí funando, Maru.
7: Ya sé. No. A ver, al número de WhatsApp de San Diego es donde vamos a poder estar en contacto. 619-484-2999 es el WhatsApp que ahorita estamos utilizando. 619-484-2999. Sí, ya sé, el fin de semana pasado me dijeron que le estaban mandando mensajes a otro número del que antes teníamos y demás. No, ya ese bórrelo, oigan. Nada más queda el WhatsApp de San Diego al momento. 619-484-2999. Pero mira. Ahí te va una canción de la agrupación que me pediste, que es Panteón Rococó.

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6 minutos en este domingo caluroso que vamos a tener en la región. Hoy y mañana todavía vamos a tener máximas de 38 grados, días completamente soleados. Por acá, a través de nuestro WhatsApp, nos dicen que no había habido tanto calor desde, quién sabe, hace cuándo, ¿sí? Saludos a Luis que nos hace ese comentario. Yo la verdad, yo no recordaba tanto calor en Tijuana, así de máxima de 38, 40 grados. No sé si me falle la memoria, pero no recordaba un calorón como lo que estamos viviendo en estos días. Hola Maru, muy buenos días. Qué gran elección de canción con la verdadera vampiresa Cher. Que tengas excelente día de parte de Ulises Rivas. ¡Épale, Ulises! A ver, por acá nos dicen. Hola Maru, buen día. Saludos de Sandy Montoya. Saluditos, Sandy. Buenos días, buenos días. Hola, Maru, hermosa. Fíjate que ya casi cruzamos en San Isidro, en Ready Lane. La fila va avanzando rápido. Hicimos 45 minutos y más ameno con tu compañía. Si te puedo pedir una canción para mi hermana Dani, que está aquí conmigo de visita, la de Yuridia. ¿Qué nos pasó, please? Saludos. Claro, Pau, claro, Pau. Saluditos, te mando un abrazo, Pau. Y ahorita le ponemos esa canción a tu hermana para complacerla. ¿Qué nos pasó de Yuridia? Déjala, busco una vez para que no se me vaya. Yuridia, ¿qué nos pasó? Ok, ay, ya le ando cambiando el nombre a Yuridia. Yurixia, le estoy poniendo. Ay, no. A ver, ¿qué nos pasó de Yuridia? ¡Listo! Ahorita la ponemos para que vayan afinando garganta. A ver, oye, y por cierto, sí está rápido, ¿eh? 45 minutos en la Ready Lane y contando. A ver, por acá nos dice Maru, te quiero proponer unas canciones para los duelos. A ver, dice, ok, ok, ok. Va, que va, va, que va. Ahorita las ponemos, ¿ok? Ahorita las ponemos, ahí las consideramos para los próximos enfrentamientos. Maru, buen día y bendecido día. Aquí reportándome, te deseo un muy buen turno. Saludos para todos los Maru Glovers. La carita ahí de calors. Saludos a José Medina. Ánimo con todo, a los que les toca chambear en la calle, lo bueno que tienen ahí el aire acondicionado. Eso. Hola Maru, buenos días. Saludos, y me puedes complacer con una canción. Claro, ahí pónganme cuál. Pónganme cuál ahí a través de nuestro WhatsApp. 619-484-2999 es el número de WhatsApp que ahorita estamos utilizando, ¿ok? Anótelo bien. 619-484-2999 y ahorita regresamos con más mensajes. Mientras nos vamos con la siguiente canción que va dedicada para Dani, la hermana de Pau, que le mandamos un saludote. Llega Yuridia, ¿qué nos pasó? En la música de Globo 99.3. Ya son las 8 de la mañana con 9 minutos.

0: Ahí escuchamos uno de mis artistas favoritos, Pepe Madero, su canción Arrópame, sonando en Globo 99.3. Ya son las 8 de la mañana con 17 minutos. Por acá me ponen: hola Maru, buenos días, ya por fin los encontré. Pues no andábamos escondidos, aquí andamos, aquí andamos. A ver, saludos a Alfredo Vélez, que nos saluda desde San Diego. Hello.
1: Maru, Maru, Maru, buenos días. Por fin lo localizo yo también. Andaba con los demás mandando mensajes a otro, a otras personas. Pero ya agarré bien el número, el 484-929-99. Y aquí estamos en communication.
0: ¡Épale! ¡Saludos, Alfredo! Sí, ya por fin, ya por fin. Acuérdense que ahorita, en este domingo, nos estamos comunicando a través del WhatsApp de San Diego. Para los que no lo tienen, ahí les va, guárdenlo. 619-484-2999. 619-484-2999. Por acá nos dice Ulises: hola Maru, buenos días, saludos. Si me puedes poner una canción de Caifanes. Claro, claro que sí, una canción de Caifanes. ¿Cuál les gusta más? ¿La de Nubes o Viento? A ver, la primera persona que me ponga, que me mande un audio. ¿Nubes o Viento de Caifanes? Será lo que escuchemos a través de Globo 99.3. Ulises nos pide una canción de Caifanes. A mí la verdad es que me gustan bastantes, pero de las que tengo ganas de que ahorita esté en sintonía de Globo 99.3, es la de Nubes o Viento. A ver, ¿qué dicen a través de nuestro WhatsApp? La primera persona que me mande un audio al 619-484-2999. A ver, ¿Nubes o Viento? A ver, por acá nos dicen... No, pero quiero escucharlos por audio, por audio. A ver, hello.
2: Nubes, Nubes, ocupamos Nubes.
0: ¡Nubes! Vamos a escuchar Nubes de Caifanes en Globo 99.3. Venga.

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0: las 8 de la mañana con 37 minutos en este domingo caluroso. Hay que estar bien frescos, ¿eh? Pónganse chanclas, pónganse shorts, traje de baño. Si tienen oportunidad de poner la alberca en su casa, de ir a la playa también, aquí yo los acompaño a donde quiera que ustedes vayan en este fin de semana, que vamos a tener máxima de 38 grados centígrados, igual que ayer, ¿eh? Igual que ayer. A ver, hola, hola, buenos días.
1: Maru, yo también ando igual, y eso que no he tomado. Ando enfermo desde el domingo pasado, que llovió, que me mojé un montón esperando un taxi en la madrugada. Pero aquí andamos, ya ponme palomita de asistencia. Saludos, y sigan escuchando Globo 99.3.
0: ¡Saludos, Paco! ¡Que te mejores, que te mejores! Pues yo no ando enferma, nada más como que me escucho un poquito ronca ahí por el uso del aire acondicionado, de los ventiladores y demás. Como que a veces, ¿no? Como que a veces se me va ahí como que un poquito la voz. Pero todo bien, oigan, todo bien. No me duele nada, no me duele nada. ¡Saludos a Paco! Te mandamos un abrazo, Paco. ¡Ánimo, ánimo! A ver, por acá nos dicen, hola Maru, buenos días. Si me puedes complacer con la canción de Lady Blue de Bumburi. Y un saludo para todos los radioescuchas de parte de Luis Ibarra. ¡Épale, Luis! Ahorita la ponemos. Claro que sí, con mucho gusto. ¡Hola, hola!
2: Buenos días, felicidades con tu programa, Maru. Buen programa. Nosotros rumbo a la iglesia, agradecer por lo que nos da Dios toda la semana y agradecer por lo que viene. No se les olvide agradecer día a día.
0: ¡Eso, Pavel! ¡Te mandamos un saludo! Claro, ahorita vamos a poner la canción de Bumburi, Lady Blue, mientras tú junto con toda la familia van a la iglesia. Aquí los vamos a estar acompañando a través de Globo 99.3. Por acá me ponen, Maru, mándale saludos al Sobres de la Villa, que te andamos escuchando. ¡Eso! Saludos a Lupita, que se anda reportando ahí a través del WhatsApp. Vámonos con Bumburi.

Oigan, después de escuchar a Camila Fernández y su tema No Manches, nos vamos con nuestra primera batalla para que estén preparados a través de nuestro WhatsApp 619-484-2999. Celular en la mano y abierto el WhatsApp. Que cante Camila Fernández.

Camila Fernández, su tema No Manches, lo escucharon en Globo 99.3. Llegó el momento de conocer a los primeros rivales. Llega nuestro primer enfrentamiento. ¿Y tú? ¿Sí? Tú que me estás escuchando del otro lado de la aplicación, del otro lado de la radio, tendrás que escoger qué canción merece ganar en esta primer batalla. 619-484-2999 es nuestro número de WhatsApp, en donde tú deberás de mandar un audio. Maru, yo quiero que gane la canción de y te sueltas, ¿va? ¡Ánimo! Ya son las 8 de la mañana con 46 minutos. Tú decides con qué nos despertamos.

0: de San Diego. 619-484-2999. El público ya está votando, ya está mandando su decisión al 619-484-2999. ¿Quieren la canción de Blue, que fue la primera que escuchamos? La canción I Like to Move It. O mejor nos vamos con los Venga Boys. Boom, boom, boom. A ver, vámonos recio, vámonos recio. Por acá nos dice Luis Ibarra. Yo quiero la canción de Blue. Ahí está, venga. Hola, Tere. A ver, hello.
1: Las tres están muy buenas, pero pues solamente una.
0: ¿Y cuál es? ¿Cuál es? ¿Cuál es? A ver, Tere.
1: Maru, yo voto para el número uno.
0: Venga, las tres. Número uno, la canción de Blue. A ver, ¿qué nos dicen por acá?
2: ¡Bom, bom, bom, bom, bom, bom, bom! ¡Rífate con eso, Maru! ¡Rífate con esa!
0: ¡Ay! ¡Saludos a Filiberto! ¡Venga, Néstor!
3: Buenos días, Maru. Vámonos con la dos. I Like It, Move It.
0: Al momento, las tres canciones tienen sus votos. ¿Cuál será la ganadora? A ver qué nos dice Jerry.
4: Vámonos, Rencio.
5: La de Blue, Maru. Blue.
0: La de Blue. A ver, por acá nos dice Félix. Yo quiero la número dos. I Like to Move It. Amado, votando por los Venga Boys. Oigan, qué reñido, ¿eh? Venga, Rubén.
6: Buenos días, Maru. Vamos con la tres.
0: La número tres de los Venga Boys. A ver, por acá nos dicen, Maru, buenos días. Quiero la de Boom, Boom, Boom, porque ese es nuestro voto. Que tengan muy bonito día y tomen mucha agua. Nos dice Celeste Mora. Muchas gracias por la recomendación, Celeste. Sí, porque va a estar haciendo un calorón. Hello.
7: La número tres, Maru, la número tres.
0: La número tres, la de Venga Boys. A ver, por acá, Valentín.
8: Buenos días, Maru. Vámonos por Venga Boys. Por Venga Boys, vámonos.
0: ¡Ay, qué reñido! Saludos a Karen, que nos dice la número dos, o sea, la canción I Like to Move It. Bueno, pues, por tiempos, ya hasta ahí le paramos. Hasta ahí le paramos. Creo que siguen votando por los Venga Boys.
9: Vamos por la uno, Maru, buenos días.
0: Por la uno, dicen por acá. Ya. Vámonos con la canción ganadora, los Venga Boys, a través de Globo 99.3. A ver.

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13: Muy buenos días, excelente domingo. Ya son las 8 de la mañana con 56 minutos. La garita de San Isidro está reportando un tiempo aproximado de 2 horas de fila. Ready Lane, 1 hora y media. Sentry, 40 minutos. Cruce peatonal, 1 hora de espera. La garita Otay Carriles Estándar van a ser 1 hora con 15 minutos. Ready Lane, 2 horas de fila. Sentry, 25. Cruce peatonal, media hora por la garita de Otay. La fila Ready Lane de San Isidro empieza a la altura del CREA en la vía rápida y la fila de Otay Ready Lane llega frente a los campos de base. Estamos a 34 grados centígrados, 93 grados Fahrenheit. La máxima al ratito será de 38 grados. Como nos decían por acá, que se hidraten muy bien, que estén tomando mucha agua. Gracias, Celeste. A ver, por acá nos dicen, Maru, tengo calor. Pues sí, va a estar haciendo mucho calor. Toda la siguiente semana también que se viene, oigan. Mañana va a estar el clima igual que hoy, máxima de 38. El martes, máxima de 36. Miércoles de 33, el jueves máxima de 32, el viernes de 30. Ya a partir del próximo sábado, 10 de octubre, es cuando apenas va a empezar a bajar la temperatura con máxima de 27 grados. Así que, en promedio, toda la siguiente semana vamos a tener calorón de aquellos para que se hidraten muy bien. Vámonos a nuestro WhatsApp 619-484-2999. A ver, por acá nos mandan un reporte. Hola, hola.
14: Buenos días, buenos días. Están 2 accidentes aquí justamente antes de llegar a Vía del Álamo sobre la García. El primero es justamente antes de la gasera. Los que vivimos por aquí ya sabemos de la García que va para Vía del Álamo. Está justamente antes de cruzando la Y que está en Villas de Baja California, está el volteado. Está el carro volteado, prácticamente está obstruyendo un carril. Sí se puede pasar, pero tienes que hacerte un ladito. De igual manera, el otro accidente también está obstruyendo un carril. Pero es sobre la García, justamente antes de llegar a Vía del Álamo. El primero, el volteado, es justamente antes de llegar a la Gacera. Y el siguiente es casi justamente antes de llegar al Panteón. El Descanso Eterno se llama ahí. Para que tomen precauciones, aquí por Vía del Álamo, sobre la Avenida García, dos accidentes.
13: Gracias ahí por los reportes, José Page, muchas gracias ahí por los videitos también para mantenernos bien informados. Igual si ustedes andan ahí cerca de Villa del Álamo o viven por ahí, les puedo mandar los videos que nos envió José con a través de nuestro WhatsApp, ¿sí? 619-484-2999. Por acá nos mandan mensajito. Hola, Maru, buen día. Sí, puedes poner una canción de Ana Gabriel. Saludos para mi amiga Charo, de parte de Jetsa. ¡Claro! Saludos a Charo. Vámonos con Evidencias de Ana Gabriel, aquí en Globo 99.3.

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0: Barbra Streisand.
1: Ya son las 9:07. 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Por acá nos dicen precisamente... Hola Maru, soy Martín desde Diamond Bar, California. Que tengas un excelente día. Muchas gracias Martín, muchas gracias, saluditos. A ver, por acá nos dicen... Hola Maru, buenos días. Aquí echándole ganas en el Didi, escuchándote con tu bonita vibra que nos contagias a todos. Saludos a todos los Globers. Maru, que tengas un hermoso turno. Muchas gracias, Francisco. Muchas gracias. ¡Ánimo! Ahí todos los que van a andar trabajando en la calle, Didi, Uber, The InDriver. Saludos para todos los que trabajan también en el servicio de transporte público, los de azul y blanco que nos escuchan cada fin de semana también. Bien. Maru, buenos días, feliz domingo, mucha energía positiva para ti, y sí, fíjate que la calor está fuerte. Ayer estuvo en Azusa a 109 grados, dice, ya parece infierno. Como tú dices, toda la semana hay que estar tomando mucha agua. Así es, Jairo, así es. Muchas gracias ahí por la información que nos estás escuchando hasta allá. A 109 grados. Estuvo intenso. Como dice Jairo, hay que estar tomando mucha agua, ¿ok? Porque hoy vamos a tener máxima de 38 grados. Incluso en algunas zonas se va a sentir un poquito más. Vámonos con Alex Intec. Esto es De Noche en la Ciudad. Lo escuchas en Globo 99.3.

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2: Muy buenos días, ya son las 9 de la mañana con 17 minutos. La garita de San Isidro está reportando en carriles normales un tiempo aproximado ya de 2 horas de fila. Red Dill en 1 hora y media. Sentry 40 minutos, cruce peatonal 1 hora de espera. La garita Otay y carriles estándar van a ser 1 hora con 15 minutos. Red Dill en 2 horas de espera. Sentry 25, cruce peatonal 1/2 hora por la garita de Otay. La fila Red Dill de San Isidro empieza a la altura de el CREA en la vía rápida y la fila de Otay Ready Lane está casi por llegar a la esquina donde están los mariscos. Estamos ya a 34 grados centígrados, 94 grados Fahrenheit. La máxima al ratito será de 38 grados para que tomen precauciones. El precio promedio del dólar a la venta en casas de cambio está 17,10. La compra en 16,80. Ahorita regresamos con sus mensajes a través del WhatsApp de San Diego, 619-484-2999. 619-484-2999 para que se vayan reportando. ¿Quién ya se levantó? ¿Quién anda chambeando? ¿Quién anda desayunando? ¿Ya tomaron cafecito? Ahí para que me cuenten a través de nuestro WhatsApp. Mientras nos vamos con este sencillo, Lobo Hombre en París, aquí en Globo 99.3.

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0: Ahí escuchamos lo más reciente de Mar Solís, Invéntame, en la música de Globo 99.3. Ya son las 9 de la mañana con 28 minutos. Le mandamos saludos a Carlitos, que se anda echando su café mañanero. Eso. A ver, por acá. Hola, hola, Tere, buenos días.
1: Maru, Maru, buenos días, buenos días. Aquí he estado escuchando desde temprano, aquí en Plaza Minarete. Nomás que no me había comunicado porque andaba aquí limpiando mi espacio. Ya quedó limpio de tanto polvo. Ayer limpié y hoy otra vez amaneció igual. Así de que no puedo estar quieta si no tengo mi espacio limpio. Y pues ya ahorita ya voy a desayunar, Maru. ¿Qué crees? Voy a desayunar un rico menudito que me trajo mi esposo y una soda, porque el menudo no es menudo si no hay soda. Entonces, pues eso voy a desayunar, Mar, y ya desde ahorita, porque al rato ya no puedo. Aparte se va a enfriar el menudo. Bonito día, Maru, y muchas gracias por un domingo más que estamos aquí escuchándonos. Y pues gracias por tan bonita música. No hace falta que yo le hable, porque toda la música que ponen todos los oyentes de Globo, pues son muy bonitas, es de que todas me gustan. Y aquí estamos, Mar. Bonito día y saludos a toda la familia de Globo. Bendiciones. A ver cómo me va con el calor otra vez hoy.
0: ¡Saludos, Tere! Oye, qué rico se ve. Tere me mandó las fotos ahí del refresco, de las agüitas bien heladas que tiene ahí en el balde, en la cubeta llena de hielos para combatir la calor, ¿verdad, Tere? Y luego el menudito, ¡uy! Se ve yellow, ¿eh? Menudito rojo, me encanta. Me encanta. Provechito para todas las personas que ya estén desayunando. Por acá me dicen, Maru, ¿ya tomaste café? No, ahorita precisamente me voy a levantar mientras esté sonando Pepe Aguilar, la canción Prometiste, porque me voy a ir a hacer mi cafecito. ¿Ustedes ya tomaron café? A ver, ¿quién ya se preparó su cafecito? Levante la mano al 619-484-2999. Ya se amerita. 9 de la mañana con 31 minutos.

0: Aplauso, señor.
1: ¡Bravo!
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Ya son las 9:44. Oigan, no es por nada, pero el café me quedó yellow. Ya, aquí ando tomando cafecito junto con todos ustedes a través de Globo 99.3. Y a ver, adivinen con qué estoy acompañando el café. A ver si me conocen, a ver si la atinan. A ver, los primeros tres comentarios que lleguen a través del WhatsApp son los que voy a leer. A ver si la atinan, ¿eh? Al 619-484-2999. ¿Con qué creen ustedes que estoy acompañando mi cafecito? Ahorita me lo hice caliente. Bueno, tibiezón. No, por acá me ponen con un muffin de chocolate. ¡No! A ver, por acá me ponen Maru con un pan de muerto. ¡No! ¡Tampoco! Sí, es con un pan. Pero no es ninguno de esos. Por acá me dicen, Maru con una concha. ¡No! No. A ver, por no decir nombres, es de una panadería que está en las 5 y 10. Ayer fuimos y le dimos el bajón y obviamente dije, ay, pues voy a agarrar de más para poder llevarme mañana, o sea, hoy, para acompañarlo con mi cafecito. Así que me traje de esos famosos elotitos que son como de piña, que por cierto ya los hacen más chiquitos, ¿eh? O yo crecí, no sé en qué me quedé, pero había unos elotitos súper chiquitos. O sea, yo creo que del tamaño, pues sí, un poquito más grande que el tamaño del meñique, oigan. Yo me quedé que eran del tamaño del índice, más o menos, un poquitito más grande. Pero sí, son elotitos de piña y aparte, uno de mis favoritos del pan dulce son las semitas. De esas que saben como a canela. Algo bien. Entonces me traje un pedacito de elotito con piña y un pedacito de las semitas, de esas que saben con canelita. Eso es lo que le estoy dando el bajón ahorita, junto con mi café de la panadería que está en las 5 y 10. Ustedes ya saben cuál es. Ajá. Está muy rico. Oigan, después de escuchar, déjenme ver qué les voy a poner por acá. Después de escuchar esta canción, nos vamos a ir con nuestra siguiente batalla para que tengan a la mano el número de WhatsApp 619-484-2999. ¿Ok? Vamos a escuchar, a ver, de Tim Marín de Opingüe. Aquí está. Vámonos con lo más reciente de Gloria Trevi. Esto se llama Pompas de Jabón a través de Globo 99.3. Ni le muevas, ¿eh? Ni le muevas, que llega la siguiente batalla.

¿Están listos? ¿Están preparados? A través de nuestro WhatsApp 619-484-2999. Es el número donde ustedes van a poder salvar su canción favorita de las siguientes que se van a enfrentar. A ver, la siguiente batalla es... ¿A dónde está el mensaje? A ver, déjame lo busco de volada. Aquí está. Le mandamos saludos a Berenice, que ella nos pide que pongamos a competir tres canciones de la siguiente agrupación. Y ellos son Los Enanitos Verdes.

¡Qué difícil! ¡Qué difícil! Porque las dos que llevamos ahorita me encantan. No me quiero imaginar qué van a pensar del tercer sencillo que trae los Enanitos Verdes para competir. Primer lugar, Mi Primer Día Sin Ti. En segundo, Guitarras Blancas. Y nos vamos con el lamento boliviano.

0: Ya. Saludos a Berenice, que ella quiso que pusiéramos a competir tres grandes éxitos de los Enanitos Verdes. Al 619-484-2999, el público ya está votando. Mi primer día sin ti, Guitarras Blancas o Lamento Boliviano. A ver por acá, hello.
1: Lamento Boliviano, Maru, Lamento Boliviano.
0: Venga, venga, venga. A ver, por acá le mandamos saludos a Luis Ibarra, que nos dice, Maru, yo quiero escuchar la de Lamento Boliviano. A ver, por acá nos dicen, Yetza, yo quiero la número 3, saludos a Cheque. Eso. Osvaldo, ya se reportó. Osvaldo, buenos días. Nos dice que Lamento Boliviano. Pedro, salvando mi primer día sin ti. Maru, Maru, yo quiero la número 2, Guitarras Blancas, de parte de Pau. A ver, buenos días, Noemí.
2: Maru, Maru, buenos días, acá en la trabajación y vámonos por Lamento Boliviano. Maru, esa va a ganar. Buenos días.
0: Esa quieres que gane, ¿verdad, Noemí? Esa quieres que gane. Saludos a Karen, que nos dice Guitarras Blancas. Maru, yo quiero la de mi primer día sin ti, buen día, de parte de Sassy. A ver, Jairo, salvando a Lamento Boliviano. A ver, por acá nos dicen Guitarras Blancas, de parte de Celeste Mora. A ver, hola, hola, ¿por cuál?
3: Maru, yo quiero Lamento Boliviano, Maru.
0: Lamento Boliviano, dice por acá. A ver, por acá nos dice Sergio, Guitarras Blancas. Híjole. Muy parejo entre dos canciones, ¿eh? En especial entre dos canciones. A ver, por acá nos dice Amanda, mi primer día sin ti. Hello.
4: Maru, Maru, lamento decir mi primer día sin ti. Esa mera.
0: Esa, quieres que gane. Saludos a Félix por acá. A ver, este es otra cosa, este es un reporte. Listo. Le mandamos saludos por acá a Samantha, que nos dice Guitarras Blancas. ¡Épale!
5: Guitarras Blancas, Maru. Buen día. Saludos.
0: Ahí está. Saluditos, Alfonso. Por acá nos dice Spartanus. La de Guitarras Blancas, Maru. ¡Híjole! Tenemos un empate al momento. Señoras y señores, tenemos un empate. A ver, mi primer día sin ti se lleva el tercer lugar. Tienen que tomar una decisión alguien que no haya votado para que mande su audio, Guitarras Blancas o Lamento Boliviano. Guitarras Blancas o Lamento Boliviano. Alguien que no haya votado. ¡Venga!
6: No haya votado.
7: Guitarras Blancas, Maru.
0: Canción ganadora de esta batalla.

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0: Saludos a Christopher, que desde muy temprano ya se fue a la alberca a hacer ejercicio. Después de ahí, el plan es irse por un menudito, así como lo que desayunó Tere. Tere, provechito, y saludos hasta Plaza Minarete, que ahí está escuchando Globo 99.3. Ya son las 10 de la mañana con 5 minutos. ¡Qué calor tenemos en este fin de semana! Oigan, ya cambió el pronóstico, ya aumentó la temperatura. ¡Dios mío! Estamos ya a 35 grados centígrados, 95 grados Fahrenheit, y al ratito vamos a tener una máxima de 39 grados centígrados. Me siguen preguntando que si sé algo acerca de si mañana van a suspender las clases por el calor. Como, ¿cuándo fue? Hace como 2 semanas, ¿verdad? Creo. Sí, como hace 2, 3 semanas, si mal no recuerdo, suspendieron las clases, pero fue como en el turno vespertino, ya que pasó todo el calorón y demás, suspendieron las clases. Así que cualquier cosa, cualquier información oficial, obviamente se los voy a compartir a través de nuestro WhatsApp, 619-484-2999. Cualquier comunicado se los hago llegar por ahí. Igual los voy a estar informando aquí a través de Globo 99.3. Al momento no hay nada. Yo les voy a decir, ¿ok? Si por algo llegan a cancelar las clases de mañana debido al calor. Por acá le mandamos saluditos. A ver. A Jesús Ordaz, que nos dice: Maru, provecho con ese pedacito de pan. Desde aquí se mira que tienes la charola completa. ¡Ay, no! Oigan, si fuera por mí, la verdad, sí le doy el bajón. A mí me encanta el pan dulce, creo que es una de mis debilidades. Así como que está a la par. El pan dulce y los chocolates, híjole, no. A mí no me pongan pan dulce enfrente porque sí, digo, no conozco a nadie. A ver, por acá, hola, buenos días.
1: Bonito domingo, Maru, espero que estés excelentemente bien. Saludos para toda la banda Tijuana San Diego, donde nos escuchen en este nuevo Maru Tonic, que se va a poner con todo. Acabamos de venir de misa para que nos sacaran los chamuquillos porque traemos muchos y ya se despabiló esto. Yes. Algo bien. Quiero pedirte, por favor, de los señores de Maná, Corazón Espina. ¿Dónde más, no? En Glow 99.3 con Maru. Así va.
0: Esa canción me gusta para este dominguito, claro que sí. Saludos a Ricardo, al famoso Spartanus. A ver, ya está, Corazón Espinao de Maná. ¡Listo! La escuchamos aquí en Globo 99.3, que sigan gozando de este primer, sí, ¿verdad? Primer fin de semana de octubre. ¡Ay! Primer fin de semana de octubre. ¡Abrazos!

0: ¡Qué rolonón! Seguimos con buena música a través de Globo 99.3. ¿Qué quieren escuchar por acá?
1: Maru, para ponernos ad hoc con el clima. Cuando calienta el sol, acá en Tijuana, del señor Luis Miguel.
0: ¡No, hombre! ¡Calorón que nos espera al ratito, eh! Si ahorita tienen calor, prepárense porque más tarde vamos a tener máxima de 39 grados centígrados. Pongan el abanico en el 3, en el 5, ¡súbanle!

0: 10 de la mañana con 16 minutos. En un instante regresamos. Vamos a un corte comercial. 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
10: Muy buenos días, excelente domingo, son las 10 de la mañana con 20 minutos. La Garita de San Isidro está reportando en carriles normales, una espera aproximada de 2 horas con 20 minutos. Ready Lane, 2 horas de fila. Centri 40, cruce peatonal, 1 hora de espera. La Garita Otay, carriles estándar, van a ser 1 hora de fila. Ready Lane, 2 horas de espera. Centri 35 minutos, cruce peatonal, media hora por la Garita de Otay. La fila Ready Lane de San Isidro ya llega a la altura del Hospital General, ahí en la vía rápida, y la fila de Otay Ready Lane está pasando el Hospital Infantil. Manejen con mucha precaución, estamos ya a 36 grados centígrados, 96 grados Fahrenheit. La máxima al ratito será de 39 grados. Hidrátense muy bien y manejen con mucho cuidado. Vámonos con música en estos momentos, a ver, de Tim Marimbe o Pingüe. Híjole, ay, traigo como una balanza dos canciones. Tenemos Gente de Zona, La Gozadera o Kalimba Tocando Fondo. ¿Qué quieren? ¿Algo movidón para irnos con Gente de Zona o algo tranquis para irnos con Kalimba Tocando Fondo? 619-484-2999. El primer audio que llegue será quien decida qué escuchamos en este instante. 10 de la mañana con 21 minutos. Vámonos con Gente de Zona o Kalimba.
11: Gente de Zona.
10: Gente de Zona. Que se arme la gozadera en Globo 99.3.

0: Ya son las 10 de la mañana con 25 minutos. Le mandamos saludos a Leida, que se anda reportando a través de nuestro WhatsApp 619-484-2999. Maru Monsiváis, muy buenos días. Que Dios te bendiga. Saluditos. Gracias a Leida. Saludos también para Geraldine. A ver, por acá nos dicen: híjole, Maru, estamos iguales. No, yo no me puedo resistir a los pastelitos y a los panes. Buenos días, Maru. Aquí andamos pasando lista como cada domingo. Maruchónico. Y Maru, tienes que probar el pastel de queso con calabaza del mercado de la C. Ya llegó la época de la gula. Ya sé. Octubre, noviembre, diciembre, enero, febrero. O sea, ya. Ya empezamos desde ahorita, oigan. Ya empezó la comedera. No lo he probado, no lo he probado. Ya vi la foto, se ve muy bueno, ¿eh? Se ve muy bueno. Gracias ahí por mandarme la fotito. Saludos a Claudia Vanessa y a toda su family que andan disfrutando de ese riquísimo pastel de queso y calabaza de esta temporada. Por acá nos dice: hello. Hola, Fernie Jones. ¿Cómo andamos? ¿Ya desayunaron? ¿No han desayunado? ¿Domingo de qué? ¿Domingo de qué? Por acá nos dicen: Maru, es domingo caguamero. Por el calorcito, ¿verdad? Por el calorcito. Domingo de menudo. Varios han comido menudo hoy, a pesar del calor. Menudo, domingo de menudo. ¿Quién comió birria hoy? Nadie me ha dicho que haya comido birria, ¿eh? Nadie, nadie. Por acá nos dicen: Maru, unos huevitos estrellados con salsita. ¡Ay! Saludos a Lilian. Maru, bendecido domingo para ti y para todos los que escuchan 99.3. Saludos de parte de Noemí. Muchas gracias, Noemí. Muchas gracias. A ver, por acá nos dicen: Maru, estamos sin luz en Otay. ¿Cómo? Ahorita sin luz. Ay, no, no, no. A ver, ¿en qué otra colonia ahorita se fueron sin luz? Ay, para que nos informen a través de nuestro WhatsApp 619-484-2999. Esperamos que pronto vuelva el servicio de la luz para toda la colonia de Otay, que se les fue la luz en este momento. Mientras nos vamos con... A ver, déjenme, les pongo algo para seguir con el buen ritmo después de escuchar a Gente de Zona y La Gozadera. Vámonos con algo de Pitbull. Lo escuchamos en Globo 99.3.
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Ya son las 10 de la mañana con 35 minutos. 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Mientras por acá nos vamos a nuestro WhatsApp. ¿Qué nos dicen? Maru, buenos días. Si puedes saludar a toda la gente que te estamos escuchando en Verona y si puedes poner la canción de Auto Rojo de Vilma Palma e Vampiros. Saludos a la esposa de Pavel también, que nos anda escuchando. Así que estás en Globo 99.3.

Ya faltan 15 minutos para que den las 11 de la mañana. Aprovecho para todos los que anden desayunando mientras escuchan Globo 99.3. Que la sigan pasando fenomenal. Nos vamos con música de Jaguares. Te lo pido, por favor. Yo soy Maru Monsiváis. Te acompaño hasta las 10 de la noche.

0: Ya son las 10 de la mañana con 48 minutos. Vamos a un corte comercial y regresamos. 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
2: Ya son las 10 de la mañana con 51 minutos. La Garita de San Isidro está reportando en carriles normales una espera aproximada de 3 horas de fila. Ready Lane 2 horas y media. Sentry 50 minutos. Cruce peatonal 1 hora con 20. La Garita de Otay carriles estándar 1 hora y media. Ready Lane 1 hora con 50 minutos de espera. Sentry 40. Cruce peatonal 45 minutos por la Garita de Otay. La fila Ready Lane de San Isidro empieza a la altura del Parque de la Vía Rápida, el famoso Parque de las Quinceañeras, y la fila de Otay Ready Lane llega frente al Hospital Infantil. Estamos ya a 37 grados centígrados, 99 grados Fahrenheit. Todavía falta que suba un poquito más la temperatura para que tomen precauciones, se hidraten bastante bien, tomen mucha agua, tomen suero, porque la máxima para este domingo es de 39 grados centígrados. El precio promedio del dólar a la venta en casas de cambio está a 17.10, la compra en 16.80. Terminan de cantar Los Ángeles Azules y Tiny Pael y nos vamos a conocer a los siguientes rivales.

Ya faltan 5 minutos para que den las 11 de la mañana. Nos vamos con el siguiente enfrentamiento, porque así lo pidió Manuel a través de nuestro WhatsApp, 619-484-2999. Nos propuso las siguientes canciones, que las quiere poner a pelear para descubrir cuál es la más popular entre el público de Globo 99.3. Vamos a escuchar quiénes son los siguientes rivales.

Eros Ramazzotti nos canta Otra Como Tú. Piénsala bien, ¿a quién vas a salvar? Eros Ramazzotti, Otra Como Tú, o nos vamos con Cristian Castro, No Podrás.

0: El público ya está tomando una decisión. Mándame tu audio a través del 619-484-2999. Solo una canción podrá ser la favorita del público. ¿Ya lo estás decidiendo? ¿A quién vas a apoyar? ¿Eros Ramazzotti, Cristian Castro o nos vamos con el Tri? Así, un audio chiquito, cortito. Maru, yo quiero salvar a Eros Ramazzotti. Yo voto por Cristian Castro. O yo quiero escuchar al Tri. A ver qué dicen por acá.
1: Nada, definitivamente Cristian Castro.
0: Cristian Castro se lleva el primer voto. Venga.
2: Bueno, bueno, empezando. Vámonos por Cristian Castro. Buenos días a todos.
0: Eso, buenos días.
3: Maru, hola, yo voto por Cristian.
0: Cristian Castro lleva la delantera ahorita. Saludos a Jerry que nos dice el Tri. Danny Merchan nos dice, Maru, buenos días. Estoy entre la número uno y la tres. Pero me voy por la primera con Eros Ramazzotti. Ahí está el voto de Danny Merchan. A ver, hola, hola.
4: Buenos días, mi voto es para Cristian Castro. Gracias, Maru.
0: Saludos, Esperanza Alcaraz. Hello.
5: Yo quiero escuchar al Tri, Maru.
0: Al Tri. A ver, por acá nos dice Diego. La número uno, Maru, la de Eros Ramazzotti. Osvaldo también salvando a Eros Ramazzotti. Hello.
6: El Tri, Maru. El Tri, Maru.
0: El Tri. A ver, por acá, ¿qué nos dicen?
7: El Tri, Maru, somos cinco en el carro.
0: ¡Ah! Por acá Rubén. A ver. Por Cristian Castro. Saludos a Rubén. Venga, Franny Jones, ¿por cuál?
8: ¡Obvio! ¡Cristian Castro! ¡Ánimo!
0: ¡Épale! Por acá le mandamos saludos a Amado, que anda votando por Cristian Castro. Muy parejo, muy parejo. Por acá me dicen, Maru, me encantan las tres, pero me voy con Eros Ramazzotti. Saludos a Jetsa. Pavel salvando la número tres, o sea, el Tri. Hola, hola.
9: Otra como tú.
0: Otra como tú de Eros Ramazzotti. Saludos a Ulises. A ver, taca, taca, taca, taca, ahí está. Maru, yo quiero la de Cristian Castro. Nos dice Sandy. Maru, saludos. Yo quiero que gane Cristian Castro de parte de Anaí. Vámonos con el ganador, sin duda. A ver, el segundo lugar, no hay tercer lugar. No hay tercer lugar, señoras y señores, porque hay un empate entre Eros Ramazzotti y el Tri. Se llevan el segundo lugar. Y el ganador, sin duda, es Cristian Castro.

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0: ¡Qué manera de arrancar esta hora con música de Black Box a través de Globo 99.3! A ver, ¿quién anda por aquí? ¡Hola, hola! ¡Buenos días!
1: ¡Holis! ¿Cómo están? Aquí Fernie Jones. ¡Ay, por fin! ¡Qué barbaridad! ¿Cuánto número para allá y cuánto número para acá? Les envío muchos abrazos, muchas bendiciones. Aquí ya estoy de vuelta. Yo sé que me extrañaron. No escuché mis rolas, no pude porque acá estaba muy ocupadísimo, pero aquí ya estoy en sintonía, ya estoy para así que me pongan mi asistencia muy bien. Maru, ¿cómo estamos? La gente que está escuchando, que mande ya su mensaje, queremos escucharlos, queremos ser más cada vez. Los quiero mucho, los quiero ver triunfar. Soy Fernie John, ¡súbale! ¡Ánimo!
0: ¡Eso, Fernie! ¡Bonito domingo! ¡Ay, qué ocupado! ¡Qué ocupado, qué ocupado! Ahora resulta, te mando un abrazo, Fernie Jones. Excelente fin de semana. A ver, por acá nos dice Maru, buenos días, caluroso. Acabo de escuchar que va a subir más el calor. ¡No! Si apenas regresó la luz a mi casa y con más calor, no quiero que se vaya porque si no, también, ¿cómo te escucho? Saludos a Luca, que se anda reportando ahí a través del WhatsApp. Pues al menos, Lucas, ¿dónde vives? ¿En qué colonia vives? Porque hace ratito nos reportaron que en la zona de Otay se les fue la luz y nos decía ¡no! O sea, ¿cómo vamos a poner el ventilador? ¿Cómo vamos a poner el aire acondicionado? ¡Dios mío! Oigan, ¿pero me pueden escuchar a través de la aplicación? Digo, van a utilizar sus datos, ¿no? Pero vale la pena. Vale la pena. Nos escuchan a través de la aplicación. Si tú no la tienes, descárgala. Nos encuentras como FM Globo. Así la buscas, ya sea para dispositivos de Android o iOS. FM Globo. Ya que la descargues, selecciona 99.3 Tijuana, San Diego. Y así de fácil, así de sencillo, vamos a poder estar conectados a donde quiera que vayas, con luz o sin luz. ¿Ok? Siempre y cuando tengas el celular bien cargado y que tengas datos disponibles. Pero espero que no se vaya la luz en más colonias. Que le regrese muy rápido el servicio porque la verdad sí está cañón ahorita con este calorón estar sin luz. Dices, ¿qué más? ¿Qué más falta? ¿Qué más falta? Calorón, que estar sin luz. Y luego de pronto te avisan, oye, que se fue el agua en tal colonia. Y dices, no, no es posible. No es posible que no puedas conectar el ventilador, que no puedas prender el aire acondicionado. Sí está cañón con este clima. Todavía, como les dije, iba a seguir subiendo un poquito más la temperatura. Faltan 2 grados más para llegar a la máxima de este domingo. Ahorita estamos a 37. La máxima de hoy es de 39 grados. Así que más o menos como en una hora vamos a llegar a la máxima. Hidrátense muy bien. No quiero que les dé el golpe de calor. Un suerito, ahí un refresco también. Hay que estar tomando agua, mucha agua para toda la gente que anda en la calle también, para que cargue ahí su hielera con sus respectivos hielos, para que traigan las bebidas bien frías. Hidrátense muy bien. Igual, si tú andas ahorita en tu casa y estás a punto de salir, bueno, pues te invito a que cargues aguas, obviamente cerradas, aguas cerradas, para que les puedas compartir a la gente que anda en la calle, que anda laborando en la calle. A lo mejor ves ahí alguien limpiando la banqueta, algún trabajador, regálale un agua bien fría, unos sueros también, hay que apoyarnos. Por acá nos dice Rubén, Maru, ¿te podría pedir la canción de Suavemente de Elvis Crespo? Claro, claro que sí, Rubén. Te mando un abrazo, Rubén. Vámonos con la canción que nos pide Rubén a través de nuestro WhatsApp. Si tú aún no tienes el número de WhatsApp de San Diego, que por este medio nos estamos comunicando, ando leyendo sus mensajes, anótalo, ahí te va. 619-484-2999. 619-484-2999. Suavemente, de Elvis Crespo.
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0: ¡Qué gran ritmo con Elvis Crespo! Lo escuchaste por Globo 99.3 y nosotros nos vamos a un corte comercial.
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0: Ya son las 11 de la mañana con 21 minutos. La garita de San Isidro está reportando en carriles normales un tiempo aproximado de 3 horas de fila. Ready Lane 2 horas y media. Centri 50 minutos. Cruce peatonal 1 hora con 10 de espera. La garita Otay carriles estándar van a ser 1 hora y media. Ready Lane 2 horas de fila. Centri 40 minutos. Cruce peatonal 45 minutos de espera por Otay. La fila Red Lane de San Isidro empieza a la altura del Hospital General, ahí en la vía rápida, y en cuanto a la fila de Otay Red Lane, antes de dar vueltecita al Hospital Infantil. Estamos ya a 37 grados centígrados, 99 grados Fahrenheit. La máxima al ratito será de 38 grados para que tomen precauciones. El precio promedio del dólar a la venta en casas de cambio está 17.10. La compra en 16.80. Vámonos con lo más reciente, una canción súper bonita que lanzaron los Claxon. Se llama Mismo Equipo, lo vas a escuchar en Globo 99.3. Presta la atención a la letra, está bien bonita.

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0: Ya son las 11 de la mañana con 29 minutos. ¿Cómo andamos? Ya nuestro primer domingo de octubre. Espero que ya hayan desayunado y si no, que estén ya preparando el desayuno en este primer fin de semana de octubre. Unos buenos chilaquiles, unos huevitos revueltos, unos hotcakes también que se les antojan, unos waffles también, un omelette. Como quieran prepararse, hay distintas maneras de prepararse. Unos huevitos que estrellados, que cocidos, que revueltos con jamoncito, con salchicha, con tocino, con verdura. ¡Vámonos! Y un omelette, unas papitas fritas, papitas sazonadas. ¡Ay! ¿Qué andan haciendo? A ver, hola, hola.
1: Buenos días, Tamaro. Excelente turno. Aquí andamos chambeando todavía, mire usted. Ya en el segundo turno. A ver si nos puede complacer con una rolita de Gustavo Cerati, hay la que guste de Gustavo Cerati, o lo van, si gusta también ahí, ánimo, aquí andamos, póngase globo.
0: ¡Épale! ¡Saludos, amado! Yo siempre he dicho que lo primero que dicen es lo primero que quieren. Así que es lo que más se les antoja. Vamos a escuchar a Gustavo Cerati, Crimen, en la música de Globo 99.3.

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WhatsApp. Son las 11 de la mañana con 39 minutos. 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A ver, por acá le mandamos saludos a Noemí, que anda por la colonia Ballesteros, allá por Flamingos. ¡Saludos, Noemí! A ver, dicen, mi Maru, nos andamos echando unos taquitos de birria a un lado de la delegación de Villa Fontana. ¡Qué rico! ¡Provechito! Saludos a toda la familia de Paco que se anda echando ahí unos buenos taquitos. Domingo de birria, ¿verdad? ¡Híjole! Saludos también por acá al Sobre Ruedas de Rosarito. Se anda comunicando Victoria. Saludos también por acá a Mari, que nos dice, aquí andamos, presente. Eso, con todo, con todo. Saludos a Luisa también, que se anda reportando a través de nuestro WhatsApp, 619-484-2999. Hola Maru, feliz domingo, que la pases bonito. Saludos a Marvin, de parte de Rita. Saludos Marvin, que estés muy bien. Oigan, vamos a seguir con buen ritmo en este fin de semana. Ahorita volvemos con sus mensajes al 619-484-2999. ¡Vámonos por una nieve! ¡Ya con este calorón! ¡Ay, no, no, no! Háganse ahí unos hielitos de sabor en la casa, un agua fresca, una agüita de limón, de Jamaica, de limón con pepino también. Si tienen chía, póngale ahí. Un agua fresca se antoja en este fin de semana con este calorón que tenemos. ¡Vámonos! Ya faltan 20 minutos para que den las 12 del mediodía.

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9: ¡Qué calor! Ya faltan 15 minutos para que den las 12 del mediodía. La garita de San Isidro está reportando 3 horas de espera en carriles normales. El break lane van a ser 2 horas y media. Centro y 50 minutos. Cruce peatonal, 1 hora con 10 de espera. La garita Otay y carriles estándar van a ser 1 hora con 20 minutos. Break lane, 1 hora con 10. Centro y 40 minutos. Cruce peatonal, media hora por la garita de Otay. La fila Red Lane de San Isidro empieza a la altura del Hospital General, ahí en la vía rápida, y la fila de Otay Red Lane está frente al Hospital Infantil. Estamos ya a 38 grados centígrados, 99 grados Fahrenheit. Todavía nos falta que suba un grado más de temperatura para llegar a la máxima de este domingo, que es de 39. El precio promedio del dólar a la venta en casas de cambio está 17.10, la compra en 16.80. Nos vamos a poner romanticones porque así lo decidió Diego a través de nuestro WhatsApp 619-484-2999. Nos pide la canción de Benny Barra, Sin Ti, así que la vamos a escuchar aquí en tu estación favorita, Globo 99.3.

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Llegó el momento de irnos con nuestra siguiente batalla. ¿Están listos? A través de nuestro WhatsApp 619-484-2999. Tres grandes sencillos que ahorita quedan ad hoc para este domingo caluroso. ¿Qué canción prefieres escuchar en este fin de semana?

A ver, para todos los que anden lavando trastes, simplemente para refrescarse, que dicen ahora, yo levanto la mano, yo quiero lavar la, trastes para estar todo el día en el agua. ¡A gusto! ¡Tenemos la bamba! ¡Cambio!

0: Solo una, ¿eh? Ni empiece, ni empiece. Nomás una. Y escuchamos a La Bamba con Los Lobos. Tenemos Staying Alive de los Bee Gees. Y nos falta una más. ¿Qué dicen? Algo tranquis. A gusto, en carretera, acostada ahí en el sillón mientras el ventilador está en nivel 4. Ah, claro, que no falte la limonada. Me dicen por acá y la limonada. Y la limonada. Eso, saludos a Isa. Venga, llegó el momento de que tú tomes una decisión. ¿Cuál te gusta más? ¿Que suene La Bamba? ¿Que suene la canción Staying Alive? O mejor nos vamos con Red Red Wine de UB40. A ver, vámonos recio. ¿Qué Dios dicen por acá?
1: Qué difícil, Maru, qué difícil. Pero nos vamos con La Bamba.
0: ¡La Bamba! ¡Venga! ¡Échale, pato!
2: Yo no soy marinero, por ti seré, por ti seré, por ti seré, María Eugenia. Ganamos nuestros dos partidos. El primero a las 8 de la mañana ganamos 3-1. El segundo a las 10 de la mañana ganamos 2-1. Beso, bye.
0: Eso, y gracias al portero, ¿eh? Gracias al portero. Sin el portero no es nada. ¡Felicidades, pato! Por los dos partidos. Grandes victorias. Por acá nos dice Maru, vámonos a bailar La Bamba. Lucas, saludos. Osvaldo nos dice que la número 2 quiere la de los Bee Gees. A ver, por acá se anda reportando Zeus que nos dice, vámonos por UB40. Al momento las tres canciones ya tienen sus votos. Maru, esta vez nos vamos por La Bamba. Nos dice Celeste. A ver, por acá nos dice... de parte de Jetsa. Maru, yo quiero la número 3, la de Red Red Wine. A ver, dice Luis, salvando a La Bamba. Hello, hello, mi Maru. Buenos días por la mañana, nos dicen por acá. Nos vamos por la canción de Red Red Wine. Y somos 3, ¿eh? Saludos de parte de Leti Ramos, acá en Tecate. ¡Épale! Hola, hola.
3: Maru, vámonos con Red Wine, porque hay historia con esa canción.
0: ¡Ah! Nos vamos a quedar picados nada más. Maru, vámonos para bailar La Bamba. Nos dice Chicharina. Maru, yo quiero la canción de UB40. Ahí está, de parte de Roberto. A ver, otro Roberto, hello.
4: Aquí en la Calafia, Maru. En la Calafia, vamos 6 personas.
0: ¡Chau! Oye, ¿pero por cuál? Nomás nos dijeron que la Calafia van 6 personas. ¿Pero cuál era la canción? A ver, ya están grabando, ya están grabando. A ver.
5: Nomás nos dijeron que
4: la Bamba, La Bamba.
0: ¡Ah, La Bamba! Venga, desde Plaza Minarete.
6: Número 1, Maru.
0: La número 1, sea La Bamba. Maru, yo quiero que se escuche la tercera canción de Red Red Wine, de parte de Jesús. A ver, por acá, ¿qué nos dice Noemí? También salvando a UB40. Híjole, qué parejo este enfrentamiento de dos canciones. La tercera de los Bee Gees, que se vaya a la banca. Pero lo que es UB40 y Los Lobos, se andaban agarrando del chongo. Por solo un voto de diferencia. Uno nada más. Si en esta ocasión tu canción no ganó, es porque no mandaste tu audio, ¿ok? Es porque no mandaste tu audio. La canción que se lleva la victoria por solo un voto de diferencia es La Bamba.

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Ya son las 12 del mediodía con 12 minutos. Excelente domingo para todos. 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Mientras, me mandan mensajito al 619-484-2999. Vamos a escuchar lo más reciente de Pepe Madero. Esto es Arrópame.

0: Ya son las 12 del mediodía con 17 minutos. No le muevas porque al regresar llega música de La Maldita Vecindad y lo más reciente de María José a través de Globo 99.3. Nos vamos a un corte comercial.
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9: Ya son las 12 del mediodía con 21 minutos en la garita de San Isidro. Está reportando en carriles normales una espera de 3 horas de fila. Ready Lane 2 horas con 40 minutos. Sentry 50, cruce peatonal, 1 hora con 10 minutos de espera. La garita Otay carriles estándar van a ser 1 hora y media. Ready Lane 1 hora con 10 minutos. Sentry 40, cruce peatonal, media hora por la garita de Otay. La fila Ready Lane de San Isidro empieza a la altura del Hospital General en la vía rápida, y en cuanto a la fila de Otay, Ready Lane está pasando el Hospital Infantil. Estamos ya a 38 grados centígrados, 99 grados Fahrenheit. El precio promedio del dólar a la venta en casas de cambio está 17.10, la compra en 16.80. Vámonos, como lo dije hace unos instantes, con algo de la maldita vecindad. Esto es Lo Pasado Pasado. Saludos para todos los que anden lavando en este momento con este calorón. Hay que refrescarse. Échense una agüita de Jamaica, una agüita de limón, algo fresco. Hidrátense muy bien. Vámonos con la maldita vecindad. Deshacen Globo 99.3.

Ahí escuchamos lo más reciente que trae La Josa, Respirar, en la música de Globo 99.3. Y sí, está haciendo bastante calor, que ahorita ni ocupan secadora para secar la ropa. Así que si van a lavar, de volada. En 5 minutos se les va a secar la ropa. Híjole, tantas cosas que hacer en tan pocas horas. Sé que para muchos, en este día, pues es el día de descanso que dices, voy a hacer todos los pendientes, tanto que tengo que ir que a comprar mandado, tengo que limpiar la casa, pero con este calorón, híjole. No. Uno la sufre bastante porque dices, a ver, me tengo que poner pilas, aunque tenga todo el calor del mundo. Así que a bañarse como 3 veces de volada para andar frescos. Freco. A ver, dice Maru, a ver por acá, nos manda saluditos. Muchas gracias. A ver, saludos a Yunwen que se anda reportando. ¡Ay, jole! ¡Qué rico! ¡Dios mío! Saludos a Marta que nos envía una foto de que se va a armar la carnita asada con este calorcito. Ahí ya nos manda la foto del asador. ¡Ay, qué rico! A ver, por acá nos envían una información, un reporte. A ver, ¿esto de cuándo es? ¿Se van a realizar a las 5 de la tarde? No, pero esto ya pasó, oigan, ya pasó. Me estaban enviando una información de un cierre de una vialidad en la vía Rápido Oriente. Pero ya, eso fue ayer. Fue ayer desde las 5 de la tarde y supuestamente se culminó todo el trabajo a las 8 de la mañana en este domingo. Sí, bueno, se supone que ya está abierto, ¿no? Igual si alguien anda ahí cerca de la vía Rápida Oriente, a la altura del Panteón Municipal número 11, ahí para que nos diga si ya está abierta esa vialidad que cerraron del Bulevar Josefa Ortiz de Domínguez hacia la vía Rápida, rumbo como si van a la tercera etapa del río. A ver, para que nos digan si ya está abierto. Se supone que lo iban a abrir desde las 8 de la mañana, pero, mira, ya por acá nos están diciendo, sí, Maru, ya está abierto. Gracias para el público que se anda reportando ahí a través del WhatsApp 619-484-2999. A ver, por acá nos dicen, Maru, el cafecito no tiene horario ni clima para disfrutarse. Un cafecito caliente. Como toda una buena madre mexicana que se respeta, estoy haciendo un caldo de res. ¡Ay, no, hombre! ¡Saludos a Claudia! Oye, Claudia, mil respetos para andar ahí al lado de la estufa, ahorita con este calorón. No. Yo en la semana traté de buscar cosas que no estuviera al lado de la estufa todo el tiempo o todos los días. Decía, no, pues voy a hacer algo, pero para que me dure 2 días y ya mañana nada más hacer el desayuno o algo y no estar aquí a la hora de la comida. No, hombre, mil respetos, Claudia, mil respetos. Ahí nos pasas al ratito la foto del caldo de res, que claro, se antoja, es algo delicioso el caldo de res, pero para andarlo haciendo ahorita con este calorón, no. Sí te respetamos, sí te respetamos. A ver, por acá dice, mi Maru, con este calorón no dan ganas de hacer las cosas y más porque sudas horrible. Aunque te bañas a cada rato, sí ayuda en el momento, pero no, hombre, yo siento que me derrito. Pero ni modo, hay que chambear. Bueno, en algunos trabajos, lo positivo que tiene es de que, pues, hay aire acondicionado, ¿no? En algunos trabajos. En otros que están el aire libre, pues yo sé que la están sufriendo. Así que los que anden trabajando el aire libre, hay que estarse hidratando bastante. Una paleta de hielo, un boli, ahí para apaciguar el calorcito. Saludos a Jessie, que anda chambeando también. A ver, por acá, ¿qué nos dicen? Maru, yo voy llegando al menudo porque se antoja con este calorón. ¡No, hombre! Oigan, andan al revés, todos ustedes. Andan buscando el calor por todos lados, en la comida. No, falta alguien que me diga que anda haciendo caldo de pollo, Nada más me falta eso. Desde la mañana que menudo, que pozole.
Ahorita me andan diciendo que se andan aventando un caldo de res con este calor. No, no, no, no. Yo no soy de su equipo, ¿eh? No, yo no soy de su equipo. Yo soy de... Vamos a ir a comprar algo, vamos a encargar algo porque yo no voy a cocinar, no me voy a poner al lado de la estufa. O a ver qué hay en el refri, ¿eh? No, mil respetos para ustedes. A ver, por acá me andan diciendo, Maru, vamos a comer al ratito unas tostadas de pollo deshebrado. ¡Ay! Algo bien. Saludos a Julio. A ver, dice, Maru, fíjate que ya se me antojó un caldito de res. Saludos a JP. ¿Y qué onda, JP? ¿Lo vas a hacer o lo vas a comprar? ¿Te vas a unir al equipo que todos andan cocinando ahorita? Andan al revés ustedes. Entre más calor, más quieren hacer cosas. Que andan lavando, que andan cocinando, que andan limpiando la casa. ¿Quién los entiende, pues? ¿Quién los entiende? A ver, por acá nos dicen, Maru, un caldito de mariscos. ¡Ay! Un caldito de mariscos. No, les digo. Les digo, saludos hasta Rosarito, allá que nos andan escuchando. ¡Épale! Me voy a aventar una olla de 10 litros. ¡Ay! Saludos desde cerca del mercadito, allá en Rosarito, que nos andan escuchando. ¡Ay, no! Les digo, andan al revés ustedes. Oigan, ahorita regresamos, vamos a escuchar, a ver, ahí está, listo. Ya, no habíamos escuchado algo de Miguel Bosé, así que vamos a poner algo de Miguel Bosé. Esto se llama Nena, mientras siguen preparando sus caldos, que de pollo, de res, el menudo, el pozole, caldo de mariscos, ¡vámonos!

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0: Ya son las 12 del mediodía con 44 minutos. No, hombre, se dejaron ir con los caldos, ¿eh? Con los caldos que de res, que de pollo. Ay, por acá dice, Maru, no sé qué es más sufrimiento en este día tan caluroso. Si comer caldo o que se haya ido la luz en la calle donde vivo. ¡No! Oigan, ya van varias colonias, ¿eh? Varias colonias que se están quedando sin luz. No sé qué esté sucediendo. Pero hay que tener todos los aparatos bien cargados por cualquier cosa. Por cualquier cosa. A ver, por acá nos dicen, Maru, estamos, gracias a Dios, en Oktoberfest. Un montón de gente cumpliendo años. Mi hija Ariana, mi hermano también va a cumplir años, tres primas, un primo, dos sobrinos y para rematar llega Halloween. También recuerdo con mucho cariño que es tu cumple, Maru, que todo tu mes caluroso y pegostión sea de bendiciones y salud. Saludos para mi niña Ichelle, que está terminando la tarea, y Ariana, que está muy emocionada de pronto porque ya va a cumplir 9 años. Pues felicidades, felicidades de antemano para toda la gente, obviamente bonita, guapa, que va a cumplir en octubre. Eso. Oye, mucha gente, mucha gente. También Christopher va a cumplir años en octubre. Sí, todavía falta, todavía falta. No, no empiecen, ni empiecen con feliz cumpleaños, que todavía falta. Lo festejamos el siguiente domingo, ¿les parece? Sí, lo vamos a festejar el siguiente domingo. Por acá dicen, Maru, yo también cumplo años. ¡Ay, felicidades! ¡Felicidades, Spartanus! Tu cumpleaños el 16 de octubre. ¡Épale! ¿Quién más? ¿Quién más cumpleaños en octubre? A ver, para que mande mensajito, para que levante la mano. ¿Quién más se va a sumar al Oktoberfest? Así le pusieron por acá. A ver, oigan, hablando de calor. A ver, Pato, ¿qué nos tienes que contar? ¿Qué nos vas a recomendar con este calor?
1: Ya que estás hablando del mendigo calorón, mi querida María Eugenia.
0: A ver.
1: Yo ayer aproveché y lavé todos mis tenis. Normalmente se tardan 2-3 días en secarse, hasta 4. Pero ayer en 2 horas estaban totalmente secos todos mis tenis. Así que le saqué provecho al calorón y aproveché. Y todos mis tenis perfectamente secos en 2 horas.
0: Oye, ¿y por qué no me mandaste mensaje para llevarte mis tenis? Digo, vivimos cerquita. Nada, no te creas. Sí, la verdad es que con este calor, este calorón, así mira, ya lo mencionamos hace unos instantes que la ropa se seca de volada. Y ahora el Pato nos está recomendando que también los tenis. A ver, ¿qué otra cosa te pasó?
1: Y ahorita en la mañana en el fútbol saqué una botella de agua de la hielera para ponerla junto a la portería para estarme hidratando. La botella estaba prácticamente congelada.
0: Ajá.
1: A los 20 minutos del primer tiempo, el árbitro dio una pausa de hidratación.
0: No, hombre, 20 minutos. Yo creo que ya estaba hirviendo, ¿no? En 20 minutos, imagínate.
1: Tomé mi botella de agua. Habían pasado 20 minutos. Le estaba dando la sombrita del poste de la portería y aún así estaba caliente, tipo como para café. Así de plano.
0: No, es que
1: nos vamos a rostizar todos.
0: Ah, es que ahorita ya uno no puede dejar nada ni en el carro, ni en la sombrita. Uno tiene que llevarse una hielera con hielos de esos, incluso los que son no los que venden en la tienda de la esquina, no, porque esos en un 2x3 se van a descongelar. Los que vienen como en cuadros, en rectángulos, esos como hielos azules o de colores que venden, esos bloques de hielo macizo para que pueda aguantar, pues ahora sí que las aguas, las heladas o lo que lleves en la hielera, porque sí está cañón, está cañón el calor ahorita. ¡No, hombre! A ver, por acá dice, Maru, se me antoja un café frío. ¿Me puedes pasar tu receta para hacerlo similar en casa? Híjole, pues a ver si tienen. Así sí, yo estoy en la casa y si lo quiero hacer de volada, pues obviamente es paso número 1. Agarrar el vaso de tu preferencia y, si se puede, de vidrio, porque a mí me gustan las cosas mejor en vidrio, las bebidas en vidrio, saben mejor. Luego, agarras tu vaso de vidrio, o tu taza, lo que tú quieras. Luego, la leche de tu preferencia. Yo uso leche deslactosada light o deslactosada, cualquiera de los dos. Luego, pues ya un así de rápido te lo puedes hacer con un café instantáneo. Puede ser el que una vez les dije, el ice, el color azul, o el café de tu preferencia. La verdad es que yo sí tengo, pero por no decir marcas, igual se los escribo ahí en el WhatsApp. Uno que se disuelva bien, que se disuelva. Bueno, le pones una cucharadita de cafetera, si lo quieres bien cargado, una cucharadita y piquito de café. Luego, hay un chocolate en especial que me encanta, que es mi favorito, ya se los he dicho en alguna ocasión. Empieza con M y trae una monja en la bolsita. Ah, bueno, póngale una cucharada de ese chocolate, así. Lo van revolviendo. Luego le echan unos toquecitos ahí de canela para que no se les vaya a ir todo el polvo. Así, 1, 2, 3. Lo revuelven y obviamente sus respectivos hielos. Pero no lo revuelvan con el hielo porque ahorita con el calor se va a derretir bien fácil. Entonces primero revuélvanle, shake, shake, shake, shake. Y luego ya al final le ponen los hielos y vámonos, pa' adentro. Pa' dentro. Así les va a quedar bien rico un café instantáneo de volada en casa con lo que tengan a la mano. Espero que sí lo tengan y si no, luego que vayan al mercado, compren ese chocolate, compren la canela en polvo para que ya lo tengan a la mano y cuando se les antoje hay un café instantáneo así rápido, rico. Sabe como tipo un Mexican Mocha. La combinación del chocolate, la canela y el café, un Aztec Mocha, un Mexican Mocha, sabe muy bueno, sabe muy bueno. Ahí si quieren que les diga tal cual en el WhatsApp las marcas, ahí se las escribo, ¿va? A ver, primer persona que me mande un audio, ¿Cristina Aguilera o Shakira? ¿Cuál prefieren escuchar en este momento? ¿Cristina Aguilera o Shakira? 619-484-2999. A ver, ¿a quién quieren escuchar en este momento? ¿Cristina Aguilera o Shakira? Ah, sí, claro, ahorita les escribo. Ahorita les escribo las marcas y todo el rollo ahí a través del WhatsApp. A ver, por acá, le ponemos play. ¿Cristina Aguilera o Shakira?
2: Cristina Aguilera.
0: ¡Venga! Cristina Aguilera, sonando en Globo 99.3.

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16: Ya son las 12 del mediodía con 57 minutos. La garita de San Isidro está reportando en carriles normales. Una espera aproximada de 3 horas. Red Lane, 2 horas con 40 minutos. Centri 40, cruce peatonal, 1 hora de fila. La garita de Otay. Carriles estándar van a ser 1 hora con 40 minutos. Red Lane, 2 horas de espera. Centri 40, cruce peatonal, media hora por la garita de Otay. Maneje con mucha precaución. Ahorita ya estamos a la máxima de este domingo, 39 grados centígrados. Hidrátense muy bien. El calorón está intenso. Así que si andan en la calle, busquen la sombrita, busquen la sombrita. ¡Vámonos a nuestra siguiente batalla! Llegan dos muchachones, dos grandes talentos. Solo uno se llevará la victoria en esta batalla. ¿Quién será el favorito del público de Globo 99.3? ¿Marc Anthony o Ricky Martin? ¿Ricky Martin o Marc Anthony?

Y no importa, con este calor bailamos. Ahí estuvo Ricky Martin, nos demostró lo que trae para competir. Ahora venga, pásale, pásale, pásale. Sigue tú, Marc Anthony.

0: el público ya está tomando una decisión. Si va a ser Mark Anthony o va a ser Ricky Martin. A ver, ¿listos? Solo uno. ¿Será Ricky Martin el ganador de este enfrentamiento? ¿O es más popular Mark Anthony con su canción Vivir Mi Vida? Las dos muy movidas para esta tarde de domingo. A ver, Pato, el mejor portero del mundo, venga.
1: Definitivamente Mark Anthony, no hay más.
0: A ver, el Pato anda apoyando a Mark Anthony. Por acá nos dice Jerry, Ricky Martin, tenemos un empate al momento. Por acá nos dicen, Maru, yo quiero votar por mi novio, Ricky Martin, nos dice Claudia. ¡Venga, Rubén!
2: Maru, voto por Ricky Martin.
0: Ricky Martin llevando la delantera en estos momentos. Maru, please, que gane la canción de Ricky Martin porque queremos bailar y sudar también para derretirnos. ¡No, hombre! Y aparte bañarnos, ¿verdad? Bañarnos para refrescar. A ver, por acá nos dice Chicharina, Maru, yo quiero votar por mi marido, Ricky Martin. Oigan, Ricky Martin aquí tiene muchas novias, muchas parejas en esta batalla. Híjole, al momento va ganando Ricky Martin. Todo puede cambiar. Manda tu voto al 619-484-2999. Saludos a Lucas, que nos anda diciendo que quiere salvar a la bomba. Saludos a Isa, que le da otro voto a Mark Anthony. Híjole, qué reñido. Rafa, saludos Rafa, nos dice, buen turno Maru, quiero salvar a Ricky Martin. No hombre, pues, no se diga más, ya por tiempos que vamos acá bien arriba, nos vamos con el ganador de este enfrentamiento, que es Ricky Martin.

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0: taga taga taga taga taga taga. Eh eh eh. No, hombre, yo bien feliz con mis fondos. Con ese calorcito, vámonos. Oigan, saludos a Evi González, que ahorita ando cotorreando con ella. ¡Saludos, Evi! Si nos estás escuchando. Recuerden que pasado mañana ya es la Red Globo a las 7 de la tarde en Café Don Máximo. Café Don Máximo está ubicado en el Boulevard Benítez, así que está bastante céntrico para todos los que quieran ir. Es para hombres, para mujeres, porque luego sale la pregunta de que solamente es para mujeres, yo no puedo ir, ¿sí puedo ir? ¡Claro! ¿Quién dijo que no podías ir? ¿Quién dijo que no? A ver, por acá. ¡Hola, hola!
1: Saluditos y bendiciones a toda la gente bonita que me está escuchando, pero no pase la bonita. ¡Ánimo, Globo! ¡Ánimo, Maru! Ya compré los nanchis para hacerme. Ahorita me voy a comer un vasito de nanchis viendo película con mucha sal. Y el otro vasito que me compré, porque compré dos, va a ser agüita de nanchis. Hincha, pero refresca. Cambien fuera, los quiero mucho.
0: ¡Ay, provecho! Ya vi el video, ¿eh? Ya vi el video ahí de los nanchis. Ahí que le andas picando en el camino. Saludos a Frenny Jones. Yo probé los nanchis gracias a Carlitos, que una vez nos trajo nanchis aquí a la estación. No los había probado, ¿eh? Yo no sabía qué eran los nanchis. Bien perdida que andaba. Por acá nos dicen, Maru, saludos, soy mamá mexicana. Nos manda la foto que andan comiendo un caldo de res. ¡Ay! Con este calorón, les digo. Saludos a Esteli Nava. A ver, ando reaccionando ahí a sus mensajes. Por acá me ponen, Maru, buenas tardes. Yo aquí ando cociendo calabaza. Bonita tarde caliente, pero oyendo Globo 99.3, la mejor estación. Ahí nos mandan también la fotito, cociendo calabaza. Miren nomás, el hoyón de calabaza. Saludos a Susana. A ver, por acá, ¿qué nos dicen?
2: Maru, Maru, ¿qué tal te caería una salbóndigas, Maru, o un temole, Para seguir con los caldos.
0: Albóndigas, créanme que ya traigo ganas de albóndigas, Ya hace, ya no recuerdo cuántas semanas no he comido unas buenas albóndigas. Ay, no, es que no les quiero prometer que esta semana, porque ya vi el pronóstico y esta semana todavía va a estar haciendo calor. Entonces, de esta a la otra, igual me animo a hacer unas albóndigas. Mole sí comí esta semana, creo que fue el martes, miércoles. Ahí mole con su respectivo arrocito rojo. Híjole. Algo bien. Luego en la noche como que sobró poquito mole y dije, ¿será prudente que me haga un taco en estos momentos? Eran como las 11 de la noche y dije, no, Maru, ya no tienes 20 años. Al rato te va a doler la panza por andar cenando mole a las 11 de la noche. Pero, pero comimos rico, comimos rico. Hay mole con arrocito rojo. A ver, por acá nos dice, Maru, ¿tú eres team horchata o jamaica? Para ver de qué agua fresca hacemos. No, yo soy 100% jamaica. 100% jamaica. Luego, la verdad es que no me quiero arriesgar cuando vamos a algún lugar. Porque la leche normal y yo no nos llevamos muy bien. Entonces, digo, ay, capaz de que le pusieron leche normal. O le pusieron ay, ¿cuál es por no decir la marca, la carne, ya saben, es leche evaporada, ¿no? Creo que se dice así. Si le ponen leche evaporada, que es lenta. Ah, sí, gracias. Ya me está poniendo leche evaporada. Ajá, por no decir esa marca, si le ponen leche evaporada a la entera o si le ponen la otra que es dulcecita, la leche, ajá, ¿la? Ya saben cuál. Entonces digo, no, yo prefiero mejor hacerme mi propia horchata en la casa con todo lo que tenga que ver con deslactosada, la canelita y todo lo demás. Pero cuando voy a lugares, pues de preferencia pido la jamaica. Así que soy team Jamaica, completamente. Team Jamaica, ese sí, esa sí me gusta. A ver, por acá también, ay, ¿dónde está el mensajito que tenía aquí? ¡Listo! Por acá me ponen, Maru, si me puedes felicitar a mi hija Camila y a mi sobrino Emilio, que cumplen años el mismo día y te venimos escuchando. Y si les puedes poner una canción de Harry Styles. ¡Claro! ¡Saludos a Camila y a Emilio! ¡Muchas felicidades a los dos! Miren qué curioso que cumplen años el mismo día. ¡Ay, qué bonito! Vamos a escuchar esta canción de Harry Styles por su cumpleaños. ¡Un abrazo! ¡Felicidades a Camila y a Emilio!

0: Ya es la 1:22 PM. 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
4: Muy buenas tardes, ya es la 1:26. La garita de San Isidro está reportando en carriles normales. Un tiempo aproximado de 3 horas y media. Red Delay, 3 horas de fila. Sentry, 40 minutos. Cruce peatonal, 1 hora de fila. La garita Otay, carriles estándar, 2 horas de espera. Red Delay, 1:45. Sentry, 1/2 hora. Cruce peatonal, 30 minutos por la garita de Otay. La fila Red Delay de San Isidro empieza a la altura del CREA en la vía rápida y la fila de Otay Red Delay está pasando al hospital infantil. Manejen con mucha precaución. Por acá nos reportan poquito tráfico en Rosarito. Muchas gracias, Amanda, por la información. Ustedes que andan en la calle, también para que envíen su reporte al 619-484-2999. 619-484-2999. Y ahorita los escuchamos al regresar. Mientras nos vamos con lo más reciente que nos trae Camila Fernández, su tema No Manches, lo escuchamos aquí en Globo 99.3. Que sigan disfrutando de este primer fin de semana de octubre. ¡Qué calorón!

0: manches, qué calor está haciendo Tijuana, Rosarito, San Diego. Estamos ya a la máxima 39 grados centígrados. Hidrátense bien, hidrátense bien. Hello.
1: Buenas tardes. Marumon Cibáez aquí, mira, sintonizando Globo. Apenas. Está fallando mucho el internet aquí en San Isidro, pero ya estoy en el carro y ya voy a rumbo a Downtown a trabajar. Presente tu jornada hasta la última melodía, tarde pero segura. Te mando un abrazo muy grande y quisiera ir, por favor, una complacencia para ir moviendo los hombros con este calorón tan feo, ¿eh? ¿Qué pasa? Por favor. Muchísimas gracias. Te mando un abrazo y un saludo muy grande a los Maru Glovers. Bonito domingo. Espero que estés bien, Morita. Como te digo, apenas voy sintonizándote, pero espero que estés bien de salud, que te la estés pasando bien, que tu jornada vaya de maravilla. Y pues aquí, aquí presente con Marmas, con la bella Marmon Cibáez. Manejando y escuchando.
0: ¡Éale! ¡Saludos, Lupita! Te mando un abrazo. Claro que sí, estamos muy bien. Porque yo estoy muy bien porque ustedes me han estado acompañando desde, lo dije, la mañana. Ya varios estaban ahí desde las 4 de la mañana, 4, 4 y media, 5, mandándome mensajes de Maru. Ya te estoy esperando, ¿eh? Maru, estoy en el trabajo. ¿Qué onda? ¿Ya llegaste? Ay, eran las 4. Sí, llego temprano, oigan, pero no tanto. Hoy llegué como a las que... Era como las 5:35, más o menos. Llegué como las 5:35. Sí, pues sí llego temprano, pero no tanto. Me mandabas mensajes a las 4 de la mañana. A ver por acá, ¿qué me dicen? Maru, saludos. Aquí te andamos escuchando en Madereira Residencial. ¡Eso! ¡Saludos, saludos! Por acá me preguntan, Maru, ¿quién va a andar de manteles largos el viernes? Ay, no sé, no sé, ¿quién sabe? Yo, oiga, yo el viernes cumplo años, pero ay, es que ya estoy en una edad que ya no quiero cumplir años. Ay, la otra vez me puse a pensar y dije, chin, ¿y cuántos voy a cumplir? Me andaba equivocando, diciendo la edad, porque estaba llenando un documento y ahí decía, ¿no? Pon tu edad. Y yo, ay, chin, dije, ¿cuántos tengo? ¿Cuántos tengo? Ahí dije, mi año de nacimiento, ahí me ven haciendo la reza. Pero, ay, no, ya no quiero cumplir años, oiga, no, no, no. El tiempo se va volando. Mejor vámonos a bailar esta canción que nos pide Lupita. Sí, no, no, no, yo soy del 92, échele cuentas.

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Ya es la 1:48. Excelente domingo para todos los que están en sintonía de Globo 99.3. ¡Qué calorón, Dios mío! ¡Qué calorón! Tomen mucha agua, tomen mucho suero, hidrátense muy bien. Por acá le mandamos saludos a la chica Burns que nos dice: mira, Maru, acá andamos en el cajón, estamos a 106 grados Fahrenheit. Dios mío, ya superando los 39 grados centígrados allá hasta el cajón, los que nos andan escuchando en San Diego. A ver, por acá le mandamos saludos a Eric también, que está en sintonía de Globo 99.3. Dice: hola, Maru, buenas y calurosas tardes. Sí, así andamos, como el emoji del calorcito, el emoji rojo que anda sudando con la lengüilla afuera. Así mero, así mero. Estamos, por acá nos dicen: Maru, llevamos 2 días sin luz. Yo creo que voy a tener que tirar la comida porque pues no tiene pa' cuándo. Dios mío, saludos a Maribel que se anda reportando. Y desde muy temprano, varias personas nos han estado diciendo a lo largo del día que sus colonias se encuentran sin luz. Así que ánimo, ánimo, ánimo. Esperamos que pronto pueda regresar este servicio. Saludos a Otay, que por allá nos anda escuchando Maribel. Y la verdad es que qué tristeza. Por más que uno pueda tener la comida en hieleras, pero pues no se mantiene. No se mantiene por una cosa u otra. Y más por ahorita que está el calor. Así que yo me imagino. Sé lo que se siente, es estar como que viviendo al día y poder comprar la comida de un día a la vez, porque pues no sabes cuándo va a regresar la luz. Y pues imagínate estar comprando mucho mandado y tenerlo ahí en la hielera, pues no. Así que esperamos que pronto pueda regresar el servicio allá en la colonia de Otay. Al menos es donde nos han reportado a nosotros que no han tenido luz, que ya van para 2 días sin luz en Otay. Así que, pues, si alguien ahí de la Comisión Federal de Electricidad nos anda escuchando, ahí para que se pongan las pilas, porque ahorita con este calorón, pues imagínense no poder prender que ventiladores, que el aire acondicionado, no poder conservar la comida, pues sí está cañón. Así que, si alguien de la luz nos anda escuchando, ahí para que pueda echar la mano lo más rápido posible. Oigan, vámonos con esta canción y ahorita regresamos con sus mensajes a través del WhatsApp 619-484-2999. Recuerden que estamos utilizando solamente este número, el WhatsApp de San Diego, porque hace rato también mandaban reclamando de que: Maru, te ando mandando mensajes al otro número y no me contestas. Pero es que acuérdense que ahorita no está habilitado el WhatsApp de Tijuana, solamente el de San Diego. 619-484-2999. Por eso, pues es que no estoy viendo sus mensajes, solamente a este número. Vámonos con Daddy Yankee. Esto rompe a través de la música de Globo 99.3.

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8: Ya es la 1:57 PM. La garita de San Isidro está reportando en carriles normales. Una espera aproximada de 3:20 de fila. Ready Lane, 3 horas de espera. Sentry, 40 minutos. Cruce peatonal, 1 hora de fila. La garita Otay, carriles estándar, van a ser 1:30. Ready Lane, 1:40. Sentry, 1/2 hora. Y cruce peatonal es completamente fluido. La garita de la fila Ready Lane de San Isidro empieza a la altura del CREA en la vía rápida, y en cuanto a la fila de Otay Ready Lane, está pasando el hospital infantil. Estamos a 39 grados centígrados, 101 grados Fahrenheit, que es la máxima para este domingo. Ya estamos en la máxima, para que tomen precauciones. Recuerden que si no hay necesidad de salir, no lo hagan, no se expongan a las altas temperaturas, ya sea a los niños, a las niñas, a adultos mayores. Recuerden mantenerse bien hidratados, como lo hemos estado diciendo a lo largo de todo el domingo. Ya estamos a la máxima, 39 grados centígrados, y está haciendo un calorón de aquellos. Llegó el momento de irnos a pelear. Vienen los siguientes contrincantes. Agarren su celular, abran el WhatsApp 619-484-2999, porque llegó el momento que tú, sí, tú que me estás escuchando, tomes una decisión. ¿Qué canción vas a salvar en este enfrentamiento? ¿Ya tienen a la mano su celular y abierto el WhatsApp? Ok, a ver, para que vayan mandando ahí su puntito, manita arriba. Perfecto, ya los ando viendo, también los stickers. Vienen tres canciones increíbles de Spartanus. Nos dijo que quiere escuchar a los fabulosos Cadillacs.

buena rola. Tenemos tres canciones fenomenales de Los Fabulosos Cadillacs. Llega Matador, cambio.

buen ritmo, qué buen ritmo nos traen los fabulosos Cadillacs. Ya escuchamos Matador. También sonó Mal Bicho y nos faltan Los Vasos Vacíos.

0: Con este calorcito que tenemos en la región, ¿cuál prefieren escuchar de los fabulosos Cadillacs? El público ya está tomando una decisión. ¿Matador, mal bicho o vasos vacíos? ¿Cuál canción de los fabulosos Cadillacs merece ganar este enfrentamiento? A ver, por acá, ¿qué nos dicen?
1: Hola, ¿qué tal, Manu Monsivay? Saludos desde un punto de la ciudad de Tijuana. No, pues yo voy por Matador. Vamos, Matador. Fabulosos Cadillacs. Saludos.
0: ¡Es The Rose! ¡Saludos! ¡Bonito domingo! ¡Échele!
2: Maru, muy buena tarde. Vasos vacíos, Maru. Que tengas una excelente tarde.
0: Muchas gracias, Javier. Bonito domingo. Por acá nos dicen mal bicho. A ver, gracias al voto de Amado, las tres canciones están en empate. Maru, yo quiero votar por la canción de Vasos Vacíos. Nos dice JP. A ver, Rubén.
3: La tres.
0: La tres, o sea, Vasos Vacíos. Por acá se anda reportando James, que nos dice mal bicho. Por acá Vicente. Hola, Vicente. Bonito domingo. Nos dice Vasos Vacíos. Hola, Maru. Buenas tardes. Yo voto por la de Vasos Vacíos. Saludos desde Natura. Eso. De parte de Ana Luisa. A ver, venga, ¿por cuál se van? ¿Matador, mal bicho o Vasos Vacíos?
4: Maru, yo digo mal bicho.
5: Yo digo Matador.
4: Vania dice Matador.
0: ¡Ay, ay, ay, ay, ay! Eso estuvo muy reñido, ¿eh? Ahí la familia, en pelea.
6: Vamos por Vasos Vacíos. Saludos.
0: ¡Épale! Por acá nos dice Jetsa, Vasos Vacíos. A ver, por acá, ¿quién se anda reportando también? Jerry nos dice Matador. Osvaldo salvando la número uno. ¡Hello!
7: Hola, Maru. Buenas tardes. Yo voto por Vasos Vacíos.
0: Ahí está, saludos a Rosy. Hello, por acá, ¿por cuál se van?
8: Matador.
0: Matador, también. Nos dice Brenda, saludos a Brenda. A ver, ¿cómo va el marcador aquí en mi pizarrón? ¡Híjole! A ver, mal bicho, ya, se llevó el tercer lugar. Y hoy nos vamos con... A ver, por dos, ¿verdad? Sí, dos votos de diferencia. Dos, nada más. Matador se va a la banca porque hoy suenan Vasos Vacíos.

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0: Rolonón, acabamos de escuchar a través de Globo 99.3. Ya son las 2 de la tarde con 12 minutos. Nos vamos a nuestro WhatsApp 619-484-2999. Por acá nos dicen, a ver, Maru, amiguita, quiero que... Ah, mira, quiero compartirte algo. Fíjate que voy regresando de Portugal, España. Bueno, regresé el viernes. Me fui a realizar Camino Santiago Portugués por la costa. ¡Qué padre! Aquí ando viendo las fotos. ¡Qué suave! Saludos a Rosy García. Muchas gracias, Rosy, por compartirme paisajes tan bonitos. ¡Qué padre! ¡Qué suave! Aquí ando viendo todas las fotos, Rosy. Me encantaron. Ahorita las veo todas completas. A ver, por acá, ¿quién se anda reportando? ¡Hola, hola!
1: Maru, no sé si te acuerdas de mí, Maru. Buenas tardes. Aquí volviendo a escucharte, Maru. Me da una felicidad contarte algo rapidito. Fíjate que voy saliendo del hospital. Estuve casi mes y medio internado.
0: ¿Qué?
1: Según yo, era una persona sana. Corría, hacía deporte, comía. Sí, me aventaba mi hamburguesita y mis taquitos de vez en cuando, pero me entró una bacteria al cuerpo, Maru, que me mandó al hospital. Un mes y medio, Maru, andamos acá recuperándonos de vuelta, aquí andamos escuchándote, y a ver si me puedes complacer, Maru, con la canción de Cristian Nodal, la del amigo, y pues decirle a toda la gente que valoremos cada día que Dios nos regale, Maru, aquí andamos.
0: José, claro que me acuerdo de ti, José, esa voz es inconfundible. A ver, ¿qué? O sea, ¿cómo sucedió eso? No inventes. Me imagino que a lo mejor por alguna comida o de esos virus que a veces nos dicen que salen del aire. A ver, ¿cómo pasó, José? Estoy en shock. A la vez, pues también estoy muy contenta de que ya te encuentres muy bien, te escuchas muy bien. Así que te mando un abrazo, José. ¡Mucho ánimo! ¡Eres muy fuerte! Y claro que sí, me da mucho gusto escucharte de nuevo. Dije, ah, bueno, pues yo creo que a lo mejor se fue a un trabajo donde no lo dejan escuchar la radio. O quién sabe, o a lo mejor no ha guardado el nuevo número del WhatsApp de San Diego, tal vez, ¿no? Tal vez porque últimamente ha pasado eso de que Maru, te he estado mandando mensajes al WhatsApp de Tijuana, no había tenido la oportunidad de anotar el WhatsApp de San Diego, que por cierto, para toda la gente que no tenga el WhatsApp de San Diego, si se meten ahí a las historias, ya sea de Instagram o de Facebook, ahí hay una publicación recientemente donde van a poder ver el número de WhatsApp de San Diego. Ahí, guárdenlo. 619-484-2999. Por si tú eres de las personas que dice, ay, Maru, no la alcancé a anotar, sí te escuché, pero pues no andaba manejando o algo. Bueno, pues métete a través de nuestras redes sociales, le das clic ahí en historias, ya sea en Facebook o en Instagram, y ahí te va a aparecer el número de WhatsApp de San Diego. ¿Ok? José, te mando un abrazo. Vamos a escuchar la canción que nos pides. ¡Mucho ánimo! Esto es El Amigo de Cristian Nodal.

0: regresaremos con más música. Están en Globo 99.3. Yo soy Maru Monsiváis, contigo hasta las 10 de la noche. Vamos a un corte comercial.
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4: Ya son las 2 de la tarde con 23 minutos. La garita de San Isidro está reportando en carriles normales un tiempo aproximado de 3 horas de fila. Ready Lane 2 horas con 40 minutos. Sentry 45, cruce peatonal, 1 hora de espera. La garita Otay y carriles estándar van a ser 1 hora con 40 minutos. Ready Lane 1 hora y media. Sentry 30 minutos, cruce peatonal. Es completamente fluido. La garita de, a ver, la fila Ready Lane de San Isidro empieza a la altura de la CFE, ahí en la vía rápida. Ahí mero comienza la fila. Y en cuanto a la fila de Otay, Ready Lane está pasando el hospital infantil. Tomen precauciones, se reporta tráfico también en las 5 y 10, bajando del Pacífico hacia las 5 y 10. Estamos a 39 grados centígrados, 101 grados Fahrenheit. El precio promedio del dólar a la venta en casas de cambio está 17.10, la compra en 16.80. Vámonos con Alex Intec. Esto es De Noche en la Ciudad. Lo escuchas en Globo 99.3. Buen viaje.

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0: Ya son las 2 de la tarde con 34 minutos. Vámonos a nuestro WhatsApp 619-484-2999. Hola, hola, bonito domingo.
1: Buenas tardes, soy Tamaru, excelente turno, fuerte abrazo, y aquí estamos por el tercer turno. Ay, dale un fuerte abrazo al compañero, hermano oyente ahí de Globo Lovers, José, no me acuerdo cómo se llamaba, que acaba de salir del hospital después de un mes y medio. Qué bueno, una segunda oportunidad que Dios le da. Y también la oportunidad de compartirnos, ¿no? La verdad, su historia, su experiencia. Un fuerte abrazo. Y si me puedes poner una rolita. Soy Tamaru. Quiero vivir la vida, el día al día. No vivir en rencores, en odios. Hay que ser felices, sonreír. Ánimo, póngase el Globo Lovers.
0: Eso sí, amado, eso sí. Hay que vivir la vida como si fuera el último día, ¿verdad? Totalmente. José, es José, que se está recuperando y nos da mucho gusto escucharlo también. Así que ánimo, José, con todo, Amado nos pide una canción de La Gusana Ciega, así que la vamos a poner aquí a través de Globo 99.3. Ya son las 2 de la tarde con 35 minutos.

0: Ahí escuchamos lo más reciente de Mario Girón a través de la música de Globo 99.3. Ahorita regresamos con más música. Ya son las 2 de la tarde con 46 minutos. Nos vamos a un corte comercial.
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0: Muy buenas tardes, la Garita de San Isidro está reportando en carriles normales, una espera aproximada de 3 horas, Red Delay 2 horas y media, Sentry 45 minutos, cruce peatonal, 1 hora de fila. La Garita Otay y carriles estándar van a ser 1 hora y media, Red Delay 1 hora con 20 minutos, Sentry media hora, cruce peatonal, es completamente fluido por la Garita de Otay. La fila Red Delay de San Isidro comienza a la altura del CREA en la vía rápida y en cuanto a la fila de Otay, Ready Lane está pasando el hospital infantil. Estamos a 38 grados centígrados, 100 grados Fahrenheit. El precio promedio del dólar a la venta en casas de cambio está 17.10, la compra en 16.80. Llegó el momento de que manden un audio, a ver quién es el más rápido. Queremos... ¿Cuál quieren? A ver, déjenme, les pongo dos opciones. Escuchen bien. Tenemos a Caos con la planta o Bacilos Cara Luna. ¿Cuál les gusta más para escucharla en esta tarde de domingo? ¿Caos con la planta o Bacilos Cara Luna? A ver, ¿quién fue el más rápido en mandar el mensaje? Escuchamos.
14: La planta, Maru, la planta. Sigan escuchando Globo.
0: ¡Eso! Vámonos con la planta en Globo 99.3. ¡Venga!

0: ¡Qué plantón!
1: ¡Qué plantón!
0: ¡Épale! Ya faltan 5 minutos para que den las 3 de la tarde. Vienen la siguiente batalla. Agarren su celular de volada. A ver, abran el WhatsApp. Recuerden que estamos utilizando el WhatsApp de San Diego. 619-484-2999. Repito, 619-484-2999. Le mandamos saludos a Samuel, ¿quién fue que nos dijo a través de nuestro WhatsApp que quería escuchar 3 canciones en batalla de la siguiente agrupación? Y ese grupo es Maná.

El sencillo lo conoces perfectamente, es Rayando el Sol. Escoge bien tu voto, ¿eh? Si te vas a salvar a Rayando el Sol, o mejor decides votar por Mariposa Traicionera. Yo

0: Espérense, espérense, espérense. Si son tres, esperen.
1: Cosa traicionera, todo se lo lleva el viento.
0: Tenemos Rayando el Sol, Mariposa Traicionera y nos falta una más.

0: ¡Híjole, qué rolonón! El público ya está votando. Ya está tomando una decisión. Si se van por Rayando el Sol, Mariposa Traicionera o En el Muelle de San Blas. A ver, ¿qué nos dicen por acá a través de nuestro WhatsApp? 619-484-2999. Para que manden su audio así, chiquito, cortito. A ver, hello.
1: Maru, matador. Ya casi me voy, Maru.
0: ¿Cuál? A ver, ¿cuál, Tere? ¿Dijo matador? No, Tere, eso ya fue del duelo pasado. Tenemos Rayando el Sol, Mariposa Traicionera o En el Muelle de San Blas.
2: La primera, Maru, la primera.
0: La primera, Rayando el Sol. Venga, a ver por acá, ¿qué nos dice Braulio?
3: Rayando el Sol, Maru, por favor.
0: Rayando el Sol. A ver, Maru, Maru, mi voto es para la del Muelle de San Blas porque es una de mis canciones favoritas, please. Saludos a Pau. A ver, por acá nos dice, Maru es el grupo más gon del planeta. Maná, cualquiera de las tres que gane me gustan. Eso, Ricardo. A ver, por acá nos dice la número uno. Rayando el Sol, Osvaldo. Hello.
4: Oye, Maru, ¿tú sabías que a Maná los metieron al bote por andar rayando el sol? Me quedo con esa. Saludos, sigan escuchando.
0: Ay, no, Tic, tic, tic. A ver, por acá, hello.
5: Pues mínimo voy a andar con el clima, rayando el sol. Ya mínimo, mínimo es el día de hoy.
0: ¡Eso! ¡Saludos, Claudia! Ya se te extrañaba, ¿eh? Se te extrañaba. Al gordito panzón también, saludos. Por acá nos dice, Maru, quiero mandar saludos para Teresita y Gustavo, que votamos por En el Muelle de San Blas. ¡Épale! A ver, por acá, Jerry se va con El Muelle de San Blas. Por acá, Isabel Sandoval nos dice, Maru, yo quiero la del Muelle de San Blas. ¡Hello!
6: Maru, Maru, con este climita se está rayando el sol.
0: ¿Verdad? Anda con todo. Saludos, Esteli. A ver, por acá nos dice. A ver, mi Maru, ¿qué crees? Andábamos en tu vida Tijuana, pero qué calorón está haciendo. Me derretí como bombón. Mejor ya nos regresamos aquí a Tecate, que está un poquitito más fresco, nos dice Leti. Queremos la canción de En el Muelle de San Blas. ¿A poco Tecate está más fresco? ¡No, hombre! A ver, hola, hola.
7: Maru, votamos por El Muelle de San Blas. ¡Saludos!
0: ¡Eso! Por acá nos dice Sparchanus, la número uno, Rayando el Sol. A ver, por acá, venga, Karina.
8: Rayando el Sol, Maru.
0: Anda con todo. Vámonos con cinco más, ¿ok? Cinco más, cinco más. Por acá, ¿qué nos dicen? A ver, hola, hola.
9: Mi querida Maru, Muelle de San Blas, Muelle de San Blas, aquí voy a llegar aquí a la Soriana, pero a ver si la alcanzo a escuchar, a ver cuál gana. Pues por lo menos me mandas el mensaje cuál ganó, porque voy a entrar al súper. Pero espero que gane El Muelle de San Blas.
0: Ah, no, te tienen que esperar en el carro hasta que se termine la canción. Saludos a Gustavo García, que nos dice, Maru, yo quiero salvar a Mariposa Traicionera. ¡Eso! Gustavo le da un voto a Mariposa Traicionera. A ver, dije cinco más, ¿verdad? Creo que nos falta uno más. Por acá le mandamos saludos a Amanda, que nos dice Rayando el Sol. Vámonos con la canción ganadora de esta batalla.

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Y ya son las 3 de la tarde con 10 minutos. ¿Con qué rolonón acabamos de arrancar esta hora? Dancing Queen, siendo parte de la programación de Globo 99.3. ¿Cómo andamos? En este domingo caluroso. A ver, vamos a leer algunos mensajes que están llegando a través del WhatsApp. 619-484-2999. A ver, por acá nos dicen, ay, Maru, yo mandando mensajes al otro WhatsApp con razón. ¿Qué pues? Saludos a Enrique. Lo bueno que ya agregó el número de WhatsApp de San Diego. 619-484-2999. Dice, Maru, ahorita me lo hago. Me voy a hacer el café instantáneo. Muchas gracias ahí por la receta. Ah, de nada, de nada. Es que me estaban pidiendo por acá la receta y apenas se las acabo de compartir. Por acá también me ponen, ¿dónde está? Se me mueven los mensajitos. A ver, ¿dónde está Chicharina? Ahorita te voy a encontrar. Aquí está. Me manda una foto, dice, Maru, me hice un café frío siguiendo tu receta. Solo le agregué, ok, ese de la B grande y quedó deli. ¿Verdad que sí? Sabe súper rico. Combinado el café, el chocolate en polvo, canelita y ese toque. Híjole, delicioso. A ver, por acá le mandamos saludos para Leslie Estefanía, que anda arreglando ya para Halloween. A ver, las fotos. ¡Ay, qué miedo! Oye, qué padre. Está súper grande el esqueleto que están poniendo ahí en el techo. ¡Wow! Estoy impresionada. Luego me dicen en dónde para ir en Halloween, ahí para ir a ver cómo quedó la decoración. Por acá me ponen, Maru, buenas tardes. Como cada domingo quiero mandar saludos al amor de mi vida, Daniel Carrillo, que sepa que lo amo con todo mi corazón y que tenga un bonito día. Saludos a Daniel Carrillo. Por acá dice, Maru, ¿qué quieres? Que me tome dos... bien heladas. Dice, ¿eso es lo que quieres, verdad? No. Yo digo dos, échense dos cafés fríos. Ya, si ustedes quieren otra bebida, bueno, pues échensela. A ver, por acá dice, Maru, está el calorón tremendo. Esto es un infierno. Nos dice Ezequiel Lugo. A ver, Dios mío, ¿cuánto marca ahí la temperatura? En el carro de Ezequiel le está marcando 40 grados centígrados. Dios mío, sí está tremendo. A ver, por acá nos pone Claudia. Maru, ya estamos de vuelta después de varios sucesos. Pero aquí andamos de nuevo contigo, mi niña consentida de la radio. Ay, pues un abrazo, Claudia. Espero que todo se mejore y que todo avance de la mejor manera. ¡Ánimo! A ver, por acá también nos ponen, Maru, me gustaría que volvieras a poner una canción de Maná porque la mía perdió. No, oigan, tiene que pasar un ratillo para que podamos volver a poner a Maná, ¿ok? A ver, por acá nos ponen, hola Maru, estamos a 104 grados Fahrenheit. Dios mío, eso le marca el carro de Iván Yáñez. Saluditos a Iván Yáñez. Es que sí, a veces depende de la colonia donde estén. Maru, acá en mi cerro me marca que estamos a 42 grados. ¡Dios mío! Acá ando, Maru, en la Ready Lane de Otay, me marca a 41 grados. A ver, Maru dice, échate una de Luis Miguel. Ah, ok. Ahorita ponemos una de Luis Miguel. Déjenla, busco de volada. A ver, una de Luismi, vamos a buscarla. Ahorita le seguimos con más mensajitos al 619-484-2999. Lo que sí sabemos es de que el calorón está tremendo. Ya sea en Tijuana, Rosarito, San Diego, el calor está tremendo. Así que hidrátense bastante bien y nos vamos a disfrutar música de Luis Miguel. Ahora te puedes marchar aquí en Globo 99.3.

0: Ya son las 3 de la tarde con 17 minutos. Al regresar, continúa disfrutando la buena música de Globo 99.3. Vamos a un corte comercial.
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39 grados centígrados, 100 grados Fahrenheit. El precio promedio del dólar a la venta en casas de cambio está 17.10, se la compra en 16.80. Ahorita regresamos con sus mensajes para leerlos, para escucharlos a través del WhatsApp 619-484-2999. Nos vamos con Alex Sintek.

a través de nuestro WhatsApp 619-484-2999. Por acá me andan presumiendo que hicieron de comer una pasta Alfredo ahí con camarones, ay, quesito parmesano, algo bien. A ver, por acá dice Maru, ¿qué tal? Una tostada de ceviche de surimi negro. Ay, fíjate que ese no lo he probado. O sea, la tostada de surimi negro no lo he probado. Se ve buena, ¿eh? Se ve muy buena en la foto. Aquí se manda haciendo agua a la boca con todas las fotos que me mandan. A ver, aquí ando reaccionando a sus fotos. Dice, a ver, Patita Monsiváis dice, ya que andas poniendo a competir tandas, pon a competir unas de inspector o unas de la maldita vecindad, Maru. Hace ratito pusimos a competir unas de la maldita vecindad. ¿Va que va? Ok, anotado. Unas de inspector, la próxima. ¿Va que va? A ver, por acá nos dicen, Maru, acá andamos en Mexicali y estamos a 38 grados centígrados. ¡Dios mío! Por acá le mandamos saludos a Gustavo que nos anda presumiendo. ¡Qué rico se ve! Que andan comiendo unos chilaquiles con carne asada, con aguacatito. ¡Oh! Se ve bien rico, ¿eh? Oigan, les falta la crema nada más. Les falta la crema y ya con eso. A ver, les voy a poner ahí el emoji de que está Jello. ¿Gustas? ¡Claro! ¡Claro! Aquí, miren, lo como a través de las fotos. ¡Muchas gracias! A ver, provechito. ¡Hola, Maru! Si me puedes complacer con la canción de MC Hammer, You Can Touch This. ¡Claro! Saludos a otro Gustavo, Gustavo García. ¡Claro, Gustavo García! Ahorita la ponemos. A ver, dice, Maru, ¿a qué sabrá tu receta de café si le echo un chorrito de la B grande? ¡Ya lo hicieron! Hace rato ya lo hicieron y me lo presumieron, nada más que como no puedo decir la marca, pero me dijeron que estaba yellow, ¿eh? Así que igual si tienen en su casa ahí el chorrito, ahí póngale. A ver, por acá nos dice, Maru, soy Maura. Acá en mi carro me marca 42 grados centígrados. Saludos a Maura, bonito domingo. Por acá nos avisan, Iván, que anda en San Diego. Saluditos, Iván. Por acá también le mandamos saludos a Cintia Álvarez, que se anda echando un suero de coco para combatir este calorón que está intenso. Dice, hola, Maru, bonita tarde. Hola, hola. Por acá le mandamos saludos también a Daniel. Dice, hola, Maru, te mandan saludos mis oídos. Dicen que te extraña mucho. ¡Ah! Saludos, Daniel. Por acá nos dice Vicente, Maru, que sigas teniendo un excelente domingo maratónico. Saludos y bendiciones. Saludos para toda la familia maratónica también. Un fuerte abrazo. Y empezamos a felicitar a la brujita de Globo. ¿Cómo? ¿Cómo que me andan diciendo bruja? Dice, mi querida locutora Maru, que todo este mes esté lleno de grandes logros, millones de triunfos y abundantes éxitos, porque te lo mereces por ser esa gran persona que come tacos de albañil. Hoy y siempre te deseo lo mejor de lo mejor. Un fuerte abrazo y por el momento es virtual. Te mando una super barra de chocolate. ¡Ay, qué rico, eh! Se antoja, se antoja. Muchas gracias, Vicente, muchas gracias. A ver, ¿cómo? O sea, me dijeron bruja, me dijeron que como tacos de albañil. Bueno, sí, la verdad es que sí. Me gusta taquear, así que yo para todos los taquitos. Y bueno, lo voy a tomar de bruja porque es el mes de octubre, ¿eh? Espero que no sea por otra cosa. muchas gracias. A ver, por acá dice, Maru, te mando saludos. Aquí apenas vamos a empezar a preparar la comida. Nos vamos a hacer unas hamburguesas. Híjole, unas hamburguesas caseras. ¡Qué rico! ¡Qué rico! Provechito, saludos a Carmen. A Carmen ahí que nos anda compartiendo ahí la barra de la cocina, que apenas van a hacer la comida. Bueno, pues buen provecho para todos los que estén disfrutando de su comida. Y nos vamos con la canción que nos pide Gustavo García a través de Globo 99.3. Recuerden que ahorita estamos utilizando solamente nuestro número de WhatsApp de San Diego.
619-484-2999, ¿ok? Por si estás mandando mensajes al otro número de Tijuana, no los estoy viendo, no los puedo ver en este momento, así que solamente al WhatsApp de San Diego, 619-484-2999. Vámonos con la música de MC Hammer. You can't touch this.

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Uy, uy, uy, uy, qué rolonón acabamos de escuchar a través de Globo 99.3. Ya faltan 20 minutos para que den las 4 de la tarde. 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Mientras me mandas el mensajito al 619-484-2999, nos vamos a disfrutar de lo más reciente que lanzó Pepe Madero aquí en Globo 99.3, su tema, Arrópame.

0: 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Vámonos a un corte comercial.
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0: Así es, ya faltan 10 minutos para que den las 4 de la tarde. La garita de San Isidro está reportando en carriles normales una espera de 3 horas y media. Red Delay, 3 horas de fila. Centri, 40 minutos. Cruce peatonal, 50 minutos de fila. La garita Otay, carriles estándar, van a ser 1 hora con 50. Red Delay, 1 hora y media. Centri, 30 minutos. Cruce peatonal es inmediato. La fila Red Delay desde San Isidro comienza a la altura del CREA en la vía rápida y la fila de Otay Ready Lane está casi por llegar a la esquina donde se encuentran los mariscos. Estamos a 37 grados centígrados, 97 grados Fahrenheit. Mañana, arranque de semana, vamos a tener el clima totalmente similar a lo que estamos viviendo en este domingo, máxima de 39 grados centígrados. Un lunes totalmente soleado y se espera neblina durante la noche madrugada en las costas, para que tomen precaución. ¡Vámonos con la siguiente batalla! Bueno, hace ratito nos pidieron que pusiéramos una canción de Inspector a competir, pero hace falta ver quiénes serán sus rivales.

No, hombre, las siguientes canciones suenan muy bien a todo volumen. Espero que así tengan Globo 99.3. Ahí estuvo, Inspector. Su amargo adiós. ¡Cambio!

0: público ya debe de tomar una decisión. Mándenme su audio al 619-484-2999. Pero de volada, ¿eh? De volada, para que tu canción favorita no vaya a perder. Maru, yo quiero salvar a Inspector, a Maru, adiós. Yo quiero votar por Ricardo Arjona y su problema. O mejor, que suene Flaca de Andrés Calamaro. Solo una canción se va a llevar la victoria en este enfrentamiento. Así que rápidamente, a ver, dejen a un lado ahí la tostada, el caldo, la pasta, todo lo que anden comiendo. Tenemos Inspector Ricardo Arjona y Andrés Calamaro. A ver qué dice el público de Globo 99.3. Hello.
1: Amargo adiós, Maru. Amargo adiós.
0: ¡Show! ¡Show! Amargo adiós se lleva el primer voto en este enfrentamiento. ¡Venga, Lupita!
2: La dos, Maru, por favor. Ricardo Arjona.
0: ¡Venga! ¡Saludos, Dalia!
3: Maru, buenas tardes. Ay, me ganó en el estacionamiento. Voy a votar por Andrés Calamaro y su Flaca.
0: Gracias al voto de Dalia. Tenemos un empate. Tenemos un empate de las tres canciones. Dalia, ¿cómo que te agarraron el parking? Ponte trucha. Hello.
4: Votamos por Inspector Maru.
0: Inspector y su Amargo Adiós lleva la delantera. Hello.
5: Amargo Adiós.
0: Ahí está. A ver, por acá le mandamos saludos a Jerry Serrano, que nos dice: voto por el problema de Ricardo Arjona. Por acá dice: 1,000 puntos para Inspector Maru. Por acá también Jetsa nos dice: queremos que gane Inspector. Saludos para Christopher, que anda votando también por Inspector y su Amargo Adiós. A ver, por acá le mandamos saludos a Leida, que nos dice: quiero que gane Ricardo Arjona. Saludos a Blanca, que nos dice: Flaca de Andrés Calamaro. Híjole, está, a ver, está muy parejo, entre dos canciones. Ahorita vamos a ver quién será la ganadora en este enfrentamiento. A ver, Ulises, saludos, votando por Ricardo Arjona. Híjole, tenemos a Inspector, tenemos a Arjona y a Andrés Calamaro, pero solamente una canción será la ganadora. Y por tan solo 2 votos de diferencia, sí, ya le paramos por tiempo, 2 votos de diferencia, hoy gana Inspector y su Amargo Adiós.

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Ya son las 4 de la tarde con 6 minutos. Le mandamos por acá un saludo a Alan, que se anda reportando ahí a través de nuestro WhatsApp. 619-484-2999. Nos dice Alan, ¡qué calorón! Y ahí nos pone un sticker derritiéndose. A ver, por acá nos dice Iván, mira Maru, ya con un café frío porque me antojaste. Saluditos. Oye, se ve muy bueno, ¿eh? Se ve muy bueno. Fíjate que ese lugar no lo he probado. Ahí me dices qué tal, ¿eh? ¿Qué tal? Calificación. A ver, un café en las rocas nos anda presumiendo Iván. Qué rico. Y más con este calorcito, claro que sí se antoja, ¿eh? Claro que sí. A ver, por acá nos dicen, Maru, saludos. Muchas gracias, muchas gracias. A ver, ¿quién se anda reportando por acá? A Irma. Saludos a Irma también. A ver, dice, Maru, acá está súper caliente. Te estamos escuchando por el lado de El Cajón. Ahí está. Saludos para Verona y también para Valeria. Ahí está, saluditos. A ver, también por acá le mandamos saludos para toda la gente que nos está escuchando en Santa Fe, en La Gloria. Saludos a Tere, que seguramente anda preparando ya la comida de la cena, la comida para toda la semana también. Así que le mandamos un fuerte abrazo a Tere. A ver, por acá también dice, Maru, muchas gracias. Gracias por poner una canción que me gustó sin querer. Le atinaste. Que tengas buena tarde. Ajá, nos vamos a quedar con la duda. ¿Qué canción? ¿Qué canción era la que te gustó? ¡Saludos a Sergio! ¡Eso! Ahorita sigo leyendo sus mensajes a través del 619-484-2999. En esta hora voy a estar regalando boletos para que se vayan a SeaWorld. Hay un evento de Halloween que se llama Hall Scream en SeaWorld San Diego. Así que a ver quién le entra, ¿eh? A ver quién le entra para que sea parte de esta casa del terror con criaturas horripilantes. Esto solo lo vas a poder disfrutar en Hall Scream en SeaWorld San Diego. Si quieres ganarte un paquete de 4 accesos, atento a través de nuestro WhatsApp 619-484-2999. Llega música de Mar Solís junto con Marco Antonio Solís. Esto es Invéntame a través de la música de Globo 99.3.

0: Ya son las 4 de la tarde con 15 minutos y al volver se van 4 accesos para que tú puedas disfrutar de la temporada de Howl Scream en SeaWorld San Diego a través de nuestro WhatsApp 619-484-2999. ¡Atentos! Así que ni le muevas. Vámonos a un corte comercial.
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0: Ya son las 4 de la tarde con 20 minutos y vas a cruzar a los Estados Unidos. San Isidro está reportando en carriles normales, una espera de 3 horas y media. Ready Lane, 3 horas de fila, centro y 40 minutos, cruce peatonal 50. La Garita Otay, carriles estándar, van a ser 1 hora y media. Ready Lane, 1 hora con 40 minutos, centro y media hora, cruce peatonal, es completamente fluido. La fila Ready Lane de San Isidro empieza a la altura del CREA y en cuanto a la fila de Otay Ready Lane, ya está por llegar frente a los campos de Base, para que tomen precauciones. Estamos ya a 37 grados centígrados, 97 grados Fahrenheit. Mañana arranque de semana, nos espera una temperatura similar a lo que estamos viviendo en este domingo, máxima de 39. La mínima en la noche será de 22 grados, un lunes completamente soleado. Y vamos a ver qué tan rápido son para mandar un audio. Escojan la canción Nada Fue Un Error o Morena Mía. ¿Cuál les gusta más? ¿Cuál prefieren escuchar en este instante en la programación de Globo 99.3? ¿Morena Mía o Nada Fue Un Error? A ver, el primer mensaje que llegó, venga.
15: Nada fue un error.
0: ¡Nada fue un error! ¡Vámonos! 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

unos instantes les comentaba que traigo 4 accesos para que puedas vivir una experiencia nocturna. Es de las más espeluznantes de toda la temporada en este octubre en Howl Scream en SeaWorld San Diego. O sea, imagínate, tienes que ser bien valiente para poder entrar a este lugar, a esta casa del terror. O sea, a ver, si no se te pone la piel chinita, imagínate estar ahí, cierra los ojos.

¡Ay, no, zafos! Si tú te atreves a entrar a esta casa del terror con criaturas horripilantes, si te gustan las zonas de espanto, escucha bien lo que tienes que hacer para que te puedas ganar tus 4 accesos e irte al Hall Scream en SeaWorld San Diego. Solo noches selectas hasta el 31 de octubre. Se van a tener que echar un grito, el más espeluznante que te salga. Un grito de terror que te salga de tu ronco pecho. Me vas a mandar un audio al 619-484-2999. ¿Ok? Así, mira. A ver, échate uno así. A ver. ¡Ay, ya quiero escucharlos! ¡Qué miedo! No, no, no, no, no, no. Estas casas de terror. Imagínate, a ver, el sonidito, el típico sonido. A ver, voltea atrás de ti. ¡Ay, no, no! ¡Vámonos con música! Mientras van a mandar sus audios de terror. ¡Ay, no! Yo estoy volteando para atrás. Nada más con escuchar las canciones, los efectos. Yo con mis audífonos aquí a todo lo que da. Y les digo, volteen para atrás. Y yo volteo para atrás también. ¡Qué miedo! Si tú te quieres ganar estos accesos e irte a esta casa de terror en SeaWorld San Diego, mándame tu grito más espeluznante que te salga de tu ronco pecho al 619-484-2999. Mientras nos vamos con música de María José, esto se llama Respirar, 4 de la tarde con 33 minutos.

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0: Pasan con sus audios, como que Maru voltea para atrás, Maru ve abajo de la silla. Se pasan, se pasan. Ahorita estamos en la dinámica para que se lleven 4 pases y se vayan a la casa del terror espeluznante de Howl Scream en SeaWorld San Diego. Vamos con los mejores gritos. Los mejores gritos del público de Globo 99.3. ¿Ok? Van a ser 6. Escogí los mejores 6. Oigan, muy dinámicos, ¿eh? Muy dinámicos. A ver, vámonos con los gritos. Escuchen bien, ¿ok? Escuchen bien. A ver, dejen primero, voy a poner los audios para que no se me estén moviendo aquí los mensajes del WhatsApp. Primero, voy a poner los audios de los 6 mejores gritos. Y ya después, cuando terminen de escuchar los gritos, la persona que obtenga los 5 primeros votos del público será quien gane estos accesos para que se vayan a vivir esta experiencia nocturna en Howl Scream en SeaWorld San Diego. ¿Ok? No manden mensajes ahorita para que no se estén moviendo. ¿De acuerdo? A ver, este es el primero. Grábense bien, ¿eh? Este es el primer grito. Vámonos con el número 2. ¡Eso! ¡El número 3!
1: ¡Ay!
0: ¡Ay! A ver, ¿el número 4? A ver, ustedes son los jueces, ¿eh? ¡El número 5! Ok, y nos vamos con el último grito participante, que es el número 6. A ver, el público tiene que tomar una decisión. ¿Cuál grito les gusta más? ¿Cuál merece ganar estos pases para que vivan esta experiencia nocturna en Howl Scream en SeaWorld San Diego? Fueron 6 en total. A ver, mándenme sus mensajes escritos para ahorita estar viendo. A ver, por acá nos dicen el número 2. El número 2. El primer grito que obtenga 5 votos será el ganador, ¿ok? Mientras toman una decisión, nos vamos con La Gusana Ciega. Esto es Guantes Puestos en Globo 99.3. ¡Mucha suerte a todos!

0: Oigan, ya tenemos audio ganador. Ya ustedes como público escogieron cuál fue el mejor grito y quién merece ganarse los 4 pases para irse a vivir la experiencia nocturna de Howl Scream en SeaWorld San Diego. Esta casa de terror con criaturas horripilantes. Y el grito ganador, porque así lo decidió la mayoría del público de Globo 99.3, es el siguiente. Ahí está, así que muchas felicidades. Muchas felicidades. Por acá me sale en la descripción Armando Mendoza. Felicidades, Armando Mendoza. Ya ves, por gritar así de feo, te acabas de ganar accesos para Howl Scream en SeaWorld San Diego. Muchas felicidades, Armando Mendoza. Ahorita me pongo en contacto contigo para pedirte los datos. ¡Ay, miren! ¡Qué difícil! ¡Qué difícil estuvo, eh! La verdad es que la mayoría estuvo votando por el número 2, el número 3 y el número 4. El número 2, 3 y 4 fueron los más populares de los gritos que ustedes mandaron. ¡Muchas felicidades! Armando Mendoza ya nos está contestando ahí a través del WhatsApp. Nos vamos con música de Alejandro Sanz. Junto con Eden Muñoz nos cantan Yo Era Poesía, aquí en Globo 99.3.
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14: Ya son las 4 de la tarde con 57 minutos. La garita de San Isidro está reportando en carriles normales una espera aproximada de 3 horas y media. En Ready Lane van a ser 3 horas de fila, Sentry 40 minutos, cruce peatonal 50. La garita de Otay está reportando 2 horas con 15 minutos de espera. Ready Lane 2 horas de fila, Sentry 45, cruce peatonal media hora por la garita de Otay. La fila Ready Lane de San Isidro empieza a la altura del Hospital General en la vía rápida. Y en cuanto a la fila de Otay, Ready Lane llega casi a la esquina donde se encuentran los mariscos. Estamos a 36 grados centígrados y 96 grados Fahrenheit. Llegó el momento de irnos con nuestra siguiente batalla. ¿Están listos? Nos vamos con los siguientes contrincantes. Para eso, ustedes ya deben de tener a la mano su celular y abierto el WhatsApp 619-484-2999 y escojan su sencillo favorito. Deja.

0: Vamos. Vilma Palme Vampiros con su canción Bye Bye. Llega Duncan Du en algún lugar. Y por último, está la agrupación de los hombres G que nos cantan Te Quiero. ¿Cuál será la favorita del público de Globo 99.3? A ver, ya están votando, ya están tomando una decisión para que manden su audio de volada al 619-484-2999. A ver, por acá, ¿qué nos dicen?
1: Vilma Palma, votamos por Vilma Palma.
0: ¡Épale! ¡Hello! ¿Por cuál?
2: Maru, Vilma Palma, Maru.
0: ¡Eso! ¡Saludos a Néstor, que lleva la delantera Vilma Palma! A ver, por acá.
3: La segunda, Maru. ¡Sí!
0: La segunda en algún lugar de Duncan Du. A ver, por acá nos dicen, Maru, mi voto es para la canción Te Quiero de los Hombres G, porque es mi grupo favorito. Saludos a Pau. Por acá nos dice Lucas, la de Te Quiero de los Hombres G, Maru. A ver, hello.
4: Maru, voto por la dos, por Duncan Du.
0: Duncan Du en algún lugar, al momento tenemos un empate. Tenemos un empate, señoras y señores, de las tres canciones. A ver, vámonos con los demás votos. Tenemos un empate. Manda tu voto ya al 619-484-2999. Vilma Palma Vampiros, Duncan Du o Los Hombres G. Por acá nos dice Yaritza García. Maru, yo voto por la canción en algún lugar de Duncan Du. Hello.
5: Maru, Vilma Palma, por favor.
0: ¡Eso! A ver, por acá nos dicen, Maru, yo voto por la canción en algún lugar de parte de Isabel. Isabel salvando a Duncan Du. Maru, yo voto por la canción de Vilma Palma. Saludos a Chicharina. Vicente salvando a los Hombres G. Por acá nos dicen también, obvio, Maru, yo quiero que ganen los Hombres G de parte de Cristal. ¡Venga, Daniel!
6: La 1, mi Maru, la 1, por favor.
0: La 1, o sea, de Vilma Palma Vampiros. Por acá nos dicen también, Jetsa salvando a Vilma Palma. Híjole, un enfrentamiento bastante reñido, muy parejo, pero hasta aquí la dejamos. Por 2 votos de diferencia, 2 nada más. Hoy, en este enfrentamiento, gana Vilma Palma Vampiros.